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Feliz tardecita, una tarde bonita en la ciudad de Chicago. Tu compa Marco ya acompañándote a Lili Mendoza, gracias. Aquí arrancamos, puro trancazo, pura música de calidad. Súbele, somos la ley, feliz tarde.

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que manda la ley 107.9, tardecita. Oye, ahí viene la información acerca en dónde estará Neycarí Albarrán mañana, control remoto con boletos para conciertos y boletos para películas y todo el rollo. En minutos te comparto toda la información para que la acompañes y te ganes premios de tus compas de la ley.

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Somos la que manda la ley 107.9. Son los jueves clásicos. Canciones que al escucharlas las cantas, ¿a poco no? ¿Quieres escuchar alguna? Número de cabina 708-810-1079. También escúchanos a través de la aplicación La Música.

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Somos la que manda la ley 107.9. Si tú tienes niños de edad escolar, déjame decirte, pues hay unas buenas noticias. ¿Por qué? ¿De qué estoy hablando? ¿De qué se trata? Los detalles te los comparto en minutos, al pendiente de tu compa Marco aquí en La Ley.

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Somos la que manda la ley 107.9. Si tú tienes niños de edad escolar, bueno, pues según el Departamento de Ingresos de Illinois, la exención del impuesto sobre las ventas de los útiles escolares comenzará el viernes 7 de agosto y se extenderá hasta el domingo 16 de agosto. Eso les da a los padres 10 días para que compren pues lo necesario y se ahorren los impuestos en todos los útiles. Es que ahí apúntele, del 7 de agosto al 16 de agosto, aquí en el estado de Illinois.

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¡Ay! Son los jueves clásicos en la ley 107.9. Saludando a la gente que nos escucha en la aplicación La Música. Descárgala, es gratis. Si no la tienes, ¿qué esperas, eh? Llévanos a todos lados. Unas canciones como estas, mira. ¡Ay, ay, ay! Salud para toda la raza de Monterrey, Nuevo León. La gente de Texas.

Somos la que manda la ley 107.9, los jueves clásicos, canciones como esta, banda R15, Si tu boquita, un exitazo, allá por la época de la quebradita, ¿no? Salud para toda la raza que en este momento anda chambeando allá por Hanover Park, para mi compa Joaquín, que siempre está al pendiente de nosotros acá en la ley 107.9, escuchando puras canciones de calidad, ¿poco no, viejón? ¿Alguna rola? 708-810-1079, recuerden, son los jueves clásicos aquí en la ley.

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Oye, la selección mexicana pues ya tiene partidos programados para este 2026. Antes de que termine, le apuraron, le pusieron el pedal, ¿eh? Van a jugar 4 juegos aquí en Estados Unidos, amistosos, septiembre y octubre. Y bueno, pues no pierden tiempo. Ojalá sí lleguen a hacer algo en el Mundial, ¿verdad? Toda la suerte a Rafa Márquez. Yo pienso que va a hacer muy buen trabajo. Ojalá y así sea.

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Vámonos con esta rola clásica del señor Juan Gabriel y Rocío Dúrcal. Dos que ya no están con nosotros, pero dejaron su música.

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cuelgan de las paredes como tú los colocaste. Tus sandalias están en su lugar y hasta tu bata de baño está donde la pusiste tú. Lo único que ha cambiado es el espejo. Ahora, cada vez que lo veo, me refleja una figura con unas sombras profundas bajo mis ojos y unas arrugas que empiezan a amenazar mi rostro, el rostro que tantas veces acariciaste tú.

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Temperatura actual en Chicago, 69 grados. Está bonita la noche. Descenderá a 60 para mañana viernes. Soleado, máximo 82, mínima 64. Un día perfecto.

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Somos la que manda la ley 107.9 de la Liga MX en pleno apogeo. Ya la segunda fecha en este fin de semana arranca. Es que la gente de fútbol no pierde el tiempo. Luego empieza todo, ¿verdad? Vámonos con más música. ¡Feliz noche!

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2: 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Mis queridos oyentes de la ley, muy pero muy buenas noches. Es un gusto, es un verdadero placer saludarles. Por supuesto, darle gracias a Dios, quien es el que me permite llegar en esta medianoche a estos micrófonos y a través de estos micrófonos de la ley poder llevar ese mensaje de aliento, de ánimo, de fe, de esperanza, decirle que usted no está solo ni está sola con esos problemas que de pronto le agobian su vida, su mente, su existencia. Ese problema tal vez sentimental, con esa pareja que anda distante, con ese hogar que se está destruyendo, con esa relación que se ha llenado de problemas, de celos, de peleas, de reproches, de reclamos. No sufra en silencio, permítanos armonizarle ese hogar, reconquistarle esa pareja, amarrarle de una manera segura y blanca ese hogar para toda la vida. Mi hermano, mi hermana, no permita que le destruyan su hogar. Hay personas envidiosas, hay personas amargadas, hay personas que se divierten con el dolor ajeno y hay personas que no son felices viendo hogares felices y unidos. Por eso no se convierta usted y su hogar en la víctima de turno. Ahora, si hablamos de negocios, ese negocio próspero que muchas veces usted con base de esfuerzo, de entrega, de tiempo, de sacrificio, usted ha podido sacar adelante ese negocio y llega cualquier persona y lo ve con malos ojos, simplemente porque no ha tenido suerte en la vida, simplemente porque es una persona que no lucha, y simplemente porque está corroída por la envidia o la maldad, le arroja porquerías en su negocio, le arroja porquerías en su casa, le destruye de esta manera no solamente su suerte o su negocio o su hogar. Hemos visto personas quedar totalmente enfermas, fracasadas, muy mal de salud, a consecuencia de daños, hechizos y embrujos. No hay que cerrar los ojos ante la realidad, mis oyentes. Llámenos, que estamos para servirle en esta medianoche. Aquí a través de la ley, usted puede comunicarse con nosotros, bien sea para participar del programa, o si lo prefiere, puede hablar ya mismo, totalmente en privado, totalmente en confidencial con nosotros, marcando al 708-298-2144. Tome su teléfono, marque 708-298-2144. Lo repito, 708-298-2144. Pero en esta medianoche no se quede usted con ese nudo en su garganta, con esa venda en sus ojos. Aprenda a distinguir cuál es el motivo real de ese fracaso o de esa mala situación o de esa mala suerte. Llámenos, 708-298-2144. Pero tenemos varias llamadas, gran sintonía, la ley es la ley. Oyentes en línea, bueno.
3: Bueno, maestro.
2: Hola, Dios la bendiga, ¿con quién tengo el gusto de hablar? Bienvenida al programa de antemano.
3: Con Lorena Méndez.
2: Lorena, Dios la bendiga. Vamos a aprovechar el tiempo de su llamada, porque el tiempo en la radio es bastante corto. Cuénteme, hija, ¿cuál es su problema principal? Si es de salud, si es de suerte, si es de amor, si es de trabajo, si quiere preguntar por alguien. Cuénteme, hijita.
3: Pues fíjese, maestro, se me cae mucho el cabello porque estoy muy, muy delgada.
2: ¿Usted cree que se le cae el cabello porque está muy, muy delgada?
3: Pues siento que me hace, bueno, he estado adelgazando demasiado y no sé si tengo algún problema pues de salud, porque ahorita he estado adelgazando demasiado y por lo mismo se me cae mucho el cabello.
2: Cuénteme una cosita, ¿ya fue al doctor?
3: A muchísimos he ido.
2: Ok, mi corazón, regáleme su fecha de nacimiento, por favor.
3: El 2 de septiembre de 1988.
2: 2 de septiembre del 88. Uy, mamita linda, usted está siendo sometida a un daño, qué tristeza. A mí no me gusta decir estas cosas, pero yo no puedo tapar el sol con un dedo. Veo un daño, su hogar fracasó, ¿verdad?
3: Pues no fracasó, simplemente no llegué a casarme.
2: Usted estaba muy ilusionada, me imagino. Había boda, había fecha, había todo, y de repente todo se acabó.
3: Sí, así fue. pues encontré que me estaba haciendo infiel, entonces pues no llegamos a casarnos.
4: Bueno, mamita, déjeme decirle que esta no fue realmente la causa, la infidelidad. Esto simplemente fue algo más de añadidura a la situación, pero realmente hay alguien que no los quiso ver juntos, no los quiso ver felices. Y yo creo que fue la misma persona, porque acá yo veo una mujer, es una mujer más o menos de su misma edad, la que le hizo todo esto, y muy probablemente fue la que le contó que él andaba con otra. O sea, no contenta con que le estaba haciendo brujería para que no estuvieran juntos, también le contó, porque usted no fue que lo sorprendió, a usted le contaron, ¿verdad?
3: Así es, a mí me contaron, no lo vi yo.
4: Ah, bueno, mamita, ¿y usted todavía se habla con esa sinvergüenza?
3: Sí le hablo, más o menos, pero sí le hablo.
4: Bueno, no le hable más porque esa es una porquería. Le destruyó su hogar con brujería y no contenta con esto, la hizo ver lo que usted no tenía que ver. Porque si no, ustedes tal vez estarían juntos y tal vez yo podría retirar este daño, como lo voy a hacer, y salvar ese hogar. Ahorita no, porque hogar ya no hubo. O sea, hay que liberarla para que usted rectifique su vida, pero no con la persona que ya perdió. A esa mujer, si le habla poco, no le hable nada. Tampoco le vaya a decir nada, no le vaya a hacer ningún reclamo, porque si no sería ponerla en sobreaviso. Pero esa mujer realmente le tiene envidia, la odia, la detesta, y hay que recordar que hay personas que se sientan en nuestra mesa con cara de oveja, pero con corazón de lobo. Así es que tenga mucho cuidado. Gracias por participar, mi querida hermanita. Que Dios me la bendiga. A ustedes también, amables oyentes, ya saben, estamos recibiendo todas sus llamadas. Comuníquense con nosotros. Voy a un breve mensaje y ya regreso con ustedes con más guía, orientación y consejería.
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2: Continuamos, claro que sí, seguimos avanzando. Es una noche mágica a través de la ley. Usted, mi hermano, mi hermana, también se puede comunicar, y si le da pena, no quiere salir aquí en la radio, marque y simplemente apenas le contesten, diga: quiero hablar en privado. 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Queremos servirle a usted, queremos que usted esté bien con su negocio, que su negocio prospere, que esté bien con su familia, que vuelva a reconquistar esa pareja, que su familia esté unida, que esos hijos pues no sigan por ese mal camino. Qué tristeza cuando esos hijos le faltan el respeto a los padres, les tratan mal, les alzan hasta la mano. Mi hermano, mi hermana, usted no permita eso en su hogar, no permita eso con sus hijos, aprenda a reprender. Mire, hay que reprender, hay que corregir al niño para no tener que castigar al adulto. Yo sé que a usted muchas veces se le hace gracioso de que su hijito saque y le pegue una patada al otro niño y usted se ríe y le celebra, o que saca y le pega una pedrada, o que llega su hijo con algo a la casa que no es de él. Usted todo esto lo puede corregir desde pequeño y no tener que castigar a ese hijo o tenerlo que visitar en una cárcel o, lo que es peor, en un panteón, en un cementerio. 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En esta noche comuníquese con nosotros, y temprano, a partir de las 8 de la mañana, si ahorita mismo quiere llamar, no quiere salir al aire, quiere que le hablemos en privado, no le dé pena. En esta medianoche estamos recibiendo todas sus llamadas. 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Es grande la sintonía de la ley. Vamos con llamadas. Oyentes en línea. Bueno.
5: Bueno.
4: Hola, hijito de Dios. Bienvenido al programa. ¿Con quién tengo el gusto de hablar?
5: Hola, maestro. Gracias por haberme tomado la llamada. No sabe cómo estaba intentándole y gracias a Dios que me la tomó. Mi nombre es Luis Quintana.
4: Don Luis, ¿cuál sería su problema principal en lo que quiera que le ayudemos? ¿Será de salud, de suerte, de amor, de hogar, de trabajo, de familia, espiritual? Cuénteme, hijo, por favor.
5: Maestro, muchas gracias. Bendecido por haberme tomado la llamada. Mi problema son fracasos del hogar. Yo tenía un trabajo extraordinario, donde tenía buenos ingresos, era muy feliz con mi esposa. Yo me tuve que salir de viaje durante 4 meses, andaba de estado en estado de la República, ella estaba en la casa, de repente empezó a desesperarse, empezamos a tener problemas en las llamadas, no nos entendíamos, era insultos tanto de ella y mío. Yo no sabía qué estaba pasando, pero yo me estaba cuidando más a mi trabajo, porque realmente era mucho desgaste, casi trabajaba a diario 20 horas, nada más dormía 3 horas. Y no podía conciliar el sueño, simplemente me olvidé el teléfono, quería saber cómo estaba ella. Luego le hablaba, le marcaba, no me contestaba. Eran días de angustia, no sabía ni qué hacer.
4: Ok, mi hermano, vamos a aprovechar al máximo el tiempo del programa. Ya le entiendo más o menos la situación, pero necesito las fechas de nacimiento. ¿Cuál es tu fecha, la tuya?
5: 30-11 del 75, maestro.
4: 30 de noviembre del 75. ¿Y ella, por favor?
5: 20 de noviembre del 80.
4: 20 de noviembre del 80. Bueno, mi hermano, póngame mucha atención. Yo no ando con rodeos, no ando con tapujos, ni con pelos en la lengua. Tengo que decirle las cosas como son. Hermano, lamentablemente se acabó el amor. Esta mujer no lo quiere. Esta mujer no lo ama. Esta mujer se lo demostró muchas veces. Porque no es que su hogar de la noche a la mañana fracasó, ustedes venían con problemas, con peleas, un rechazo total de parte de ella hacia usted, como si usted le oliera a feo. Dígame la verdad si le estoy hablando con la honestidad o no.
5: Es cierto, maestro, me sorprende todo lo que me está diciendo. Realmente se ha pasado todo eso y muchas cosas más feas.
4: Y aquí lo terrible, yo veo que ella ya lo dejó, lo abandonó, pero usted se ha refugiado en el alcohol, se ha refugiado en la bebida y realmente usted necesita la ayuda, mi querido hermano. Yo veo acá claramente no es ningún daño, no es ningún mal, no vaya usted a echar su vida por la borda, no es el primero que fracasa ni va a ser el último tampoco, pero recuerde que de amor nadie se ha muerto. ¿Quiere que le ayude? Necesito que nos visite para poderle hacer una magnetización y unos pases magnéticos con rezos telepáticos. Visíteme cuanto antes, no se preocupe, yo le voy a ayudar, su vida va a renacer, pero no siga llorando, ni siga buscándola, ni siga rogándola, porque es lo que usted ha hecho y principalmente cuando se emborracha. ¿Es así o no es así?
5: Me da pena que lo sepa y se entere, por la verdad, sí es cierto. Estoy desesperado, maestro. Ya he recorrido mucha ayuda de terapia, ayuda de amistades, familiares, pero no he podido hasta que recorrí con usted, maestro.
4: Le repito, no es ningún daño, no es ningún mal, así es que va a ser muy fácil magnetizarlo, alinearlo y sacarlo adelante. Dios lo bendiga. A ustedes también, amables oyentes, no se me vayan, no se me muevan. Sigan aquí con la radio porque vamos a un breve mensaje y ya regreso con ustedes.
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2: Continuamos, mis oyentes, mi bella familia. Seguimos avanzando. Usted también se puede comunicar con nosotros. Dicen por ahí que hay que aprender a bailar bajo la tormenta, bajo la lluvia, bajo los rayos, bajo los truenos. Y efectivamente, hay que aprender a bailar en medio de los problemas. Hay que nadar en ese río, pero ese río

0: Llámenos, no le dé pena en esta noche. Estamos recibiendo esa llamada, estamos recibiendo también todos sus mensajes de WhatsApp. Coméntenos eso que le pasa, eso que le atormenta, eso que le incomoda, eso que le perturba en su vida, eso que no le permite a usted disfrutar muchas veces de su pareja, de sus hijos, de su trabajo, de su salud. Usted mantiene atormentado, atormentada. No sufra en silencio. Ese problema tiene solución. Ese problema puede ser mucho más pequeño de lo que aparenta. Simplemente usted necesita la llave del éxito, la herramienta. Y esa la tenemos los pensadores positivos. Llámenos en esta noche. No le dé pena. No ha podido dormir. 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Recuerde que nada dura para siempre. Entonces no se acostumbre a vivir y a convivir con los problemas, con las deudas, con la enfermedad. Busque la solución, busque nuevamente la suerte en su vida, en su camino. Busque los secretos, la guía oportuna de pensadores positivos. 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Escuchemos pues el testimonio, está grabado y ya regreso con ustedes aquí a La Ley. Somos, escuche bien, pensadores positivos.
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2: Don Osvaldo, ¿hace cuánto tiempo nos visitó acá por primera vez?
3: Mire, hace 3 meses, me acuerdo muy bien.
2: 3 meses. ¿Cuál era el motivo por el cual nos visitó?
3: Pues el motivo era muy, muy grave, era de salud.
2: De salud, ¿pero qué era lo que pasaba?
3: Tenía en mi cuerpo bastantes granos, en todo el cuerpo.
2: En todo el cuerpo, bastantes granos. ¿Cuánto tiempo duró usted así?
3: Más de 2 años estuve con ese problema.
2: Doctores, engüentos, tratamientos, medicamentos, cantidades de cosas que le hicieron, exámenes, y prácticamente nunca le encontraron nada porque lo que él tenía no era normal ni era natural. Acá descubrimos que era un daño, lo sacamos, cuéntele a los oyentes.
3: Pues sí, sí, me lo descubrieron ustedes que me habían hecho un daño, y tristemente, digo tristemente porque fue la hermana de mi esposa la que me hizo ese daño.
2: Acá pudimos ver a través de un vaso con agua, pudimos revelar este rostro de esta mujer. Este hombre quedó bastante sorprendido porque él le había ayudado bastante a esa mujer, le echó la mano en diferentes ocasiones. Nunca se imaginó que esta mujer, por envidia, porque lo que le tenía era envidia a su propia hermana, le estuviera acabando con su hogar y principalmente con su salud, porque lo que les hizo fue terrible. Gracias a Dios fueron liberados, gracias a Dios ya están totalmente protegidos. Hoy por hoy, ¿cómo se encuentra usted de salud? ¿Cómo está la relación con su esposa?
3: Estoy excelentemente bien de salud, y con mi esposa también, y definitivamente estoy muy, muy feliz y muy agradecido con ustedes.
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4: Continuamos.
0: Continuamos, mis queridos oyentes. Seguimos en esta noche mágica. Ahí estábamos escuchando el testimonio. Han entrado muchas llamadas. Señor César Ortiz, su llamada fue favorecida. Quiero que esté pendiente. Ya le voy a contestar. Estamos llegando a la parte final del programa, mis oyentes, pero vamos a estar una hora más. Vamos a estar hasta la 1:30 de la mañana atendiendo sus llamadas. 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Bueno, mucha atención, mis oyentes. Estamos llegando a la parte final, pero quiero contestarle a César. César Ortiz, nacido el 11 de noviembre del año 88. Él está preocupado por la salud de su esposa. Me dice que su esposa ha estado enferma, lleva alrededor

0: de un poco más de un año, donde le duele mucho la cabeza, donde le duele mucho el cuerpo, donde ella no ha podido volver a trabajar, no ha podido tener relaciones íntimas. Él quiere saber si le hicieron algún daño. Mi querida hermanita, hermanito, póngame mucha atención. Yo sé que su esposa también me está escuchando. Yo sé que ustedes son personas buenas. Sé que llevan poco tiempo juntos. Sé que llevan menos de 3 años. Yo veo que usted nunca ha sido de buena suerte en el amor, mi querido hermano, porque usted hace mucho tiempo que lo dañaron para el amor. Pero como si esto fuera poco, vemos de que su señora esposa, Marisela, viene de otra relación, una relación bastante tormentosa, caótica para ella, de muchos años de sufrimiento, donde por fin aparentemente se pudo liberar de ese yugo, pero no es así. Porque este hombre, no contento con haberle hecho la vida tan difícil a su mujer durante el tiempo que estuvo con él, pues al ver de que rehizo su vida al lado suyo, pues le hizo un daño terrible a esta mujer, que es el que la está totalmente enloqueciendo y enfermando. Por favor, visítenos, don César, hable con Marisela, venga, ella no le finge nada, ella le está hablando con claridad. Yo sé que usted ha llegado a pensar de que si ella le finge y le dio pena decírmelo, no, ella no le finge, mi querido hermano, ella sufre, sufre más que usted, por supuesto. Visítenos, visítenos, por favor. Ojalá hoy mismo, a las 8 de la mañana, sean los primeros que veamos. Mis oyentes, les recuerdo, hasta la 1:30 de la mañana vamos a estar contestando sus llamadas en esta noche. 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Una feliz noche para todos, les deseo salud, mucha suerte y recuerde que somos pensadores positivos.
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0: para abajo.
1: Para arriba y para abajo. Pues,
2: scroll. Sí, es, hombre. Sí. Bueno, ¿sabes cuánto haces al año de scrolling?
3: ¿Cuánto?
2: ¿Cuánto te imaginas, Jennifer? En este, porque horas? Si le haces distancia de
1: ¿cuántas
2: lo que,
1: veces dice?
2: O sea, ¿cuál es la distancia que acumulas en un año haciendo scrolling, el promedio?
1: Ah, por kilómetros, manches. Dice, en ajá. Millas.
2: Exactamente.
1: No, no.
3: Los mil.
2: Sí, de acuerdo a investigadores que se fijan en el comportamiento de la gente en redes sociales, estamos hablando de como tú, como yo, el average. Un usuario no de los que se están clavando normal. Todo el día ahí, güey.
0: Ok.
2: Hacemos el equivalente a un Monte Everest por año. Haciendo scroll.
0: Ay, menos mal que andale. Eras caminando.
2: 8,000 metros.
1: No, con razón, ya tengo el dedo bien cabezón.
0: Y cayudo, chico.
1: Cayudo.
3: Cuando tú haces. Todos nos unimos y levantamos. Subimos al Monte Everest.
0: No mames.
2: Exactamente, 8,848 metros, casi 9,000. Y esos somos los normales. Los que se la pasan clavados en eso pueden llegar a ser como 4 Montes Everest al año.
1: No, con razón, ya cuando Dios. Los últimos scrolls que doy, ya sí. Como que me siento mareado. ¿Será por la altura?
0: Sí, a la altura.
3: Sí. Claro, claro.
0: Le falta la respiración, chicos.
1: Sí.
2: Y estos huracanados. Bueno, vámonos con otra información. ¿Cuándo fue la última vez que tú hiciste algo por otra persona, que le compraste algo?
0: Pues yo todos los días le compro algo a mi esposa.
2: No, pero no. Pero ellos,
1: no por obligación.
2: Ellos es normal, güey.
0: Ah,
2: o
0: como
2: sea,
0: de regalo.
2: Que llegaras tú al Chico Morales y le regalaras, no sé, un carro.
3: Un cafecito. Ay, tampoco, no manches.
0: No me lo regaló yo.
1: No, Terry me lo regaló.
2: Acuérdate. Ah, no, bueno, que llegaras tú y le, con el Chico Morales le regalaras un chaleco.
0: Ah, ok.
2: De buena
0: o
2: marca.
0: Sea, un gesto, pues un regalito. No, hace rato que no.
2: ¿Y tú, Jenny Viera, cuándo fue la última vez que hiciste un gesto por alguien?
3: Hace como una semana.
2: No, se van a enfermar.
0: Yo una semana le regalé un escritorio a una señora.
2: Copión. Se van a enfermar, güey.
1: ¿Por qué?
2: No, ya te salvaste.
0: Ah, ¿por qué?
2: Porque hace una semana regalaste un escritorio.
0: Ah, ok.
3: No, yo también. Chico,
2: ni te pregunto.
1: No, para que me regalen, Terry.
2: Por eso te digo.
1: A ver, no empieces con enfermedad, estás viendo.
2: ¿Sabías que gastar en otros mejora tu salud? La ciencia lo confirma. Ahora le ponte a regalar, chico.
1: Ah, mejor estoy para la fregada.
3: Un chicle, le dice.
0: Ya ve, chico, por eso está enfermo. Oye, porque sí. No regala.
2: ¿Te acuerdas,
0: nada?
2: ¿Te acuerdas que los restaurantes de comida china no lo dejaban entrar? Ahora sí está, pero en los hospitales, güey.
1: No, ya me ven y me dicen. Está cancelada su medical.
2: Bueno, vámonos a lo serio. Según un estudio publicado en Health Psychology, se descubrió que los adultos mayores con presión arterial alta experimentaron reducciones significativas cuando gastaron dinero en otras personas, y estos efectos se compararon con los de otras personas que estaban en ese mismo estudio, o también con lo de otra medicación o hacer ejercicio. Así que básicamente los doctores dijeron que si estas personas que ya tenían problemas de la presión arterial se sintieron mejor y mejoraron su salud y su presión cuando hacían un buen acto para otras personas.
1: Lo ha de haber dicho un médico que es pastor evangélico, yo creo, porque es nomás.
0: No, pero sí es cierto, ¿sabes qué? Yo cuando regalo así, pues que invito a comer a alguien o tengo un gesto de que le quiero regalar algo a alguien, me siento bien conmigo mismo. Sí.
2: Exactamente.
0: Y no ando diciendo que lo regalo, ¿no?
1: Seguimos en los desvelados para ir.
2: Los doctores también dicen que cuando gastas dinero en otras personas te sientes feliz, esto te produce felicidad y te ayuda a mejorar tu salud. Entonces sugieren que ser generoso, especialmente con amigos cercanos o un mejor amigo, te pueda ayudar a tener tu salud controlada. Entonces, pues sí se siente chido, güey.
1: Sí.
2: Yo no lo hago con amigos, pero siempre que veo a una persona que está pidiendo dinero, siempre, güey, tengo. Jennifiera, ¿traes un dólar o traes cinco o si una moneda de 10 pesos si estoy en México?
0: Jennifiera, dice, no, no lo saques.
1: Lo que tú puedes, ¿verdad?
0: Lo que
2: brother, digo, pues. Es que ella controla el billete.
1: Ah, pues entonces ella lo da,
0: okay, está bien.
1: Jenny,
0: se vale.
3: Ay, bueno, controlamos.
1: No controlen.
2: Regresamos en minutos al aire con el Terrible.
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0: Estamos de regreso al aire con el Terry, al millón y pasadito. Y bueno, hoy vamos a llegar a un tema interesante. Dicen que el dinero no compra la felicidad, pero un buen crédito sí te compra una casa, un carro y hasta una mejor tasa de interés, y hasta que tu suegra te quiera mucho. Hay gente que gana $100,000 al año y aún así le niegan un préstamo. Y hay también quienes no ganan mucho y bien poquito, pero tienen un crédito impecable y les abren todas las puertas habidas y por haber. Lo peor es que muchos hispanos que están escuchando este programa estamos quebrados simplemente porque nunca nos enseñaron cómo funciona el sistema de crédito en los Estados Unidos. Y por eso hoy tenemos a un experto que nos va a decir qué estamos haciendo mal y, más importante, cómo arreglarlo. Él se llama Tony Flores, mi compa, que está con nosotros. Bienvenido, Tony, ¿cómo estás?
1: Un placer, Viterri, estar en tu programa una vez más. Y esta información que vamos a dar es crucial para toda la gente que nos está escuchando.
0: Bien, Tony, ok. Aquí va la primera pregunta. Si pudieras mencionar el error número uno que cometemos los hispanos en los Estados Unidos con el crédito, ¿cuál sería y cómo se puede evitar?
1: Una persona que ya tiene crédito, vamos a decir, el primer error más grave es gastarlo como si fuera dinero gratis. Eso es lo más grave que puede hacer una persona, porque eso causa que en un momento dado tengan varias tarjetas de crédito al tope y después no puedan ni tan siquiera pagarlas. Y con esta economía que tenemos ahorita, eso es bastante grave, Terry. La gente se tiene que limitar en su crédito a ciertos porcentajes.
0: Exactamente, y bueno, vamos a explicarles un poquito de las ofertas fantásticas del 0% de interés por el primer año. Mucha gente lo toma, pero es para que pagues lo que pediste en un año con el 0% de interés. Y una vez que pase el año, ese interés se te rebota hasta, en unas ocasiones, hasta 32%, que es legal en los Estados Unidos, ¿no? Y está en las letras chiquitas, claro, cuando tú firmas ese contrato. Entonces, y de ahí, imagínate, por cada $100 que debes, te van a cobrar 32. Y si no paga rápido, esa deuda se acumula y es cuando muchas personas se agobian y ya no pueden remediarlo y terminan y hasta yéndose a bancarrota. Bueno, ¿cuáles son las tres cosas que influyen más para tener un buen crédito en los Estados Unidos? ¿Y qué puntaje recomendarías para conseguir buenas tasas como en una casa o en un carro, Tony?
1: Mira, en este sentido, la gente tiene que saber que no tienen que tener muchas tarjetas de crédito. En lo esencial serían, vamos a decir, tres tarjetas de crédito, como sería una Visa, una Mastercard, tres de esas de crédito, un préstamo personal y un préstamo, vamos a decir, de ropa, vamos a decir. Ahora, para poder adquirir un carro y la persona pueda tener un buen crédito o una propiedad, tendrían que tener un mínimo FICO de un 640, que mucha gente ni tan siquiera cuenta con ese puntaje, y hay gente que cuenta con un puntaje todavía más grande que eso.
0: Bueno, para comprar una casa, entonces, crédito de 640 y $100,000 del down payment. Bien.
1: Ándale.
0: Vámonos. Hay muchos mitos. Por ejemplo, si alguien tiene un crédito de 550 o menos, ¿realmente ya no se puede hacer nada por eso? ¿O qué pasos tú le recomendarías para arreglar su crédito?
1: Bueno, primeramente, si ese crédito está en 540 o menos, hay que ver por qué llegó a ese número. Usualmente es por pagos tarde, probablemente alguna colección, probablemente alguna demanda. Ahí lo que se tiene que hacer es, una persona tiene que revisar su crédito. Hay una website donde se pueden meter, se llama annualcreditreport.com. Son los buros de crédito también los que proveen esta información. Se pueden meter a los tres buros de crédito que existen, Experian, Equifax y TransUnion. Ellos le podrían facilitar a la persona su reporte de crédito gratis, pero si lo quieren ver con el FICO, tiene un cobro. Una vez que la persona ve eso, se puede identificar en dónde está mal el crédito. Tuvieron pagos tarde, hay que hablar con esta compañía, ver cómo se puede mejorar eso. Tuvieron alguna colección, pueden negociar con esta colección para poderla pagar quizás por menos dinero y que la reporten en su crédito ya positiva, y en ese momento empezar a hacer crédito que la persona pudiera tener acceso, por ejemplo, tarjetas garantizadas del banco, para que pueda una vez más la persona empezar a subir el puntaje. Y claro que sí se puede rescatar un crédito de esa naturaleza.
0: Exactamente, esas tarjetas de garantizadas del banco son las que sacas, te dan un crédito pequeño como de $1,000, pero si las estás pagando cada mes sin falta y las usas y las vuelves a pagar y las usas y las vuelves a pagar, te suben tu crédito, ¿correcto?
1: Empiezan hasta en $300, y para que la

0: gente lo sepa, yo me acerco al banco donde tengo mi cuenta de banco, les digo que quiero una tarjeta garantizada, me la pueden otorgar, yo pongo los $300 y esos son los $300 que yo tengo que utilizar para poder levantar mi crédito. Ya después de que lo levante, me pueden regresar ese dinero como crédito en la misma tarjeta y ya no es garantizada, ya se convierte en una tarjeta normal. Inclusive cuando una persona ya se vio completamente perdida y tuvo que hacer bancarrota, una vez que se termina la bancarrota, en este caso estamos hablando de una bancarrota capítulo 7 donde se deshacen todas las deudas, una vez que se termina esa bancarrota, que dura más o menos 3 o 6 meses para que les den la finalización, empieza a hacer crédito una vez más la persona, los intereses van a ser altísimos, casi estamos hablando del doble de una tarjeta normal, pero después de eso ya viene el alza de crédito una vez más y pueden regresar a tener hasta 700 de FICO, 800.
1: Exactamente. Ya para cerrar, mi querido Tony, si una persona acaba de llegar a Estados Unidos, como muchas lo acaban de hacer, y quieren construir un crédito excelente, ¿cuál es el consejo que les das para empezar a construirlo desde cero?
0: El primer consejo es no empezar a aplicar para cualquier tarjeta de crédito y pensar que se les van a dar. O no ir a comprar un carro supuestamente y ahí empezar el crédito. Todo eso va a lograr solamente una cosa, que no le den nada. Una persona que quiere empezar su crédito de la manera correcta, lo primero que tiene que hacer es ir a abrir una cuenta de banco. Aunque sea con $100, no importa, abrir su cuentita de banco y en esa misma institución abrir las tarjetas que habíamos hablado anteriormente, las garantizadas, abrir una o dos de ellas, pagarlas el pago mínimo por 6 meses, Terry, pero solamente van a ocupar el 30% del valor de la tarjeta. Vamos a decir, si yo puse $300 en la tarjeta, solamente voy a gastar $90. Y de esos $90 yo voy a hacer el pago mínimo cada mes por los siguientes 6 meses. ¿Qué va a provocar esto? Que mi puntaje FICO, como dicen muchos, empiece a subir. Cuando veamos que empieza a subir y ya tengamos un FICO en los 600, 620, que muy probable se esté a los 6 meses, eso tarda. Y para cuidar el crédito no es de pagarlo cada mes completo, es de que te mantengas siempre al 30% y mínimo estés pagando solo el mínimo que te pide la tarjeta o un poquito más, porque eso siempre va a ayudarte a subir tu FICO. Si tú pagas una tarjeta completa, Terry, el FICO nunca va a subir, se va a permanecer estático, porque en realidad no estás debiendo nada, estás pagando todo lo que estás agarrando y no hay movimiento. Por eso los bancos prefieren tenernos siempre endeudados, esa es la verdad, pero nos van a dar un buen crédito si siguen estos consejos.
1: Exactamente, muchas gracias, mi Tony, y para toda la gente que tenga problemas de crédito y necesites un poco de ayuda, ¿tú puedes ayudarlos con ese tema?
0: Claro que sí, hemos ayudado a mucha gente con colecciones, con demandas, cómo crecer su crédito, cómo crecer su FICO, para que puedan comprar su primer casa, su primer carro, claro que sí también.
1: ¿Cómo se pueden comunicar contigo?
0: Me pueden buscar en todas las redes sociales bajo Tony Flores Oficial o pueden llamar al 1-800, que es gratis, 301-6111. 1-800-301-6111.
1: Muchas gracias, Tony.
0: Gracias, Terry, muchas gracias. Hasta pronto.

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1: Estamos de regreso con el Terry Listo para enterarnos de todo el mitote, el chisme y los argüendes de las redes sociales. Adelante, Jenny Fiera.
2: Adelante y atrás y por todos lados al chisme. Vamos a comenzar con esto que anda rotando.

0: ¿Cómo?
1: Para muchas era de su amor platónico. Este, para que no lo ubiquen, pues es el youtuber más famoso del mundo.
0: ¿Se murió?
1: Se casó.
2: No es José Torres. No es José Torres el más famoso del mundo.
0: No, Espina.
2: No, él no es youtuber, él es tiktokero.
0: ¿Es tiktokero?
3: ¿De quién me habla? No ubico a ninguno de esos, yo.
0: No.
1: ¿Cómo que ubican al youtuber más famoso del mundo?
3: Ah, sí, a ese sí, a José Torres, Espina, no.
1: El que tenía ahí encerrado al señor.
0: Al mexicano.
3: A Juan.
1: A Juanito. A Juan.
2: Y creo que sigue encerrado, ¿no?
0: Sí.
1: Sí.
3: ¿A poco sigue encerrado el vato?
2: Sí, pues no quieren dar su brazo a torcer, que todos quieren el millón de dólares, güey.
3: No manches, no, ya hubiera ganado eso más en la construcción.
1: Ya, yo que él ya hubiera hecho algo, no sé, para que ya uno se decidiera un ganador. Pero creo que lo último que quedó fue de que se tenían que acabar toda la comida que había ahí en el...
0: Creo que iban a repartirse, al último dijeron eran 4 los que quedaron.
2: Ah, pues de 250 cada uno está bien. Es bueno, y a lo mejor el vato le da propina porque le dieron show. Pero bueno, ya se casó pues el vato. ¿Con quién se casó?
1: Muchos pensarían que se casó con su novia, tía Boysen se llama. Miren, muchos pensarían que la boda pues iba a ser gigantesca, un video grandísimo, así como todo muy luxury, ¿no? Pero no, decidió así hacerla como en privadito, fue en una isla del Caribe allá por no sé dónde por dónde, pero
3: es sencillo,
1: eran
3: 70 el vato.
1: Invitados.
2: Sí.
1: 70
2: sí.
1: Invitaditos.
2: De hecho, Jennifer, creo que vimos que de todo el dinero que genera, porque son millones y millones,
1: ajá,
2: casi todo lo invierte en la gente que lo necesita. Pozos de agua en lugares donde no hay agua, comida con niños que no hay comida, hace escuelas. En México hizo una escuela que se llama como él. Y él se queda nomás con lo que ocupa para vivir bien. Eso es lo que tengo entendido,
1: también,
2: ¿no?
1: Para vivir bien, pero también hay que recordar que todos los videos que hacen requieren producción y no es barata. Entonces, casi todo el dinero se lo gasta en esas cosas.
0: Y además, pues ya de aquí para adelante ya no. Ya la señora, ¿tú crees que va a dejar que gaste?
2: También vende chocolates.
3: Oye,
2: los Feastables, sí, güey.
3: Oh, sí, güey. Sí. No, sí. Y los niños les encantan.
2: Oye, pero ¿sabes qué sacó, güey? Carne seca también.
3: Ah, también.
2: Sí.
3: Oye,
1: ¿a poco también?
2: Ajá.
3: Oye, no, ¿y cómo sabía se llamará la primaria esa? Primaria General Mr. Beast.
2: No sé, hay que averiguar. Ahorita le averiguo.
3: Averíguale.
2: Nos siguen platicando más chismes.
3: Sí, me quedé con
1: bueno,
3: la duda.
1: Bueno, entonces, en lo que lo averigua, vamos a ver. Ustedes, pues, obviamente miran Netflix, algunas series o películas, ¿verdad?
3: Ahí sí, a veces.
1: Pues, ¿qué creen? A lo mejor no se han dado cuenta, pero ya están viendo cosas hechas con inteligencia artificial.
2: ¿A poco? ¡No te creo!
3: Ya,
1: ¿en Netflix? Sí, fíjate, así con todo y tu carota. La plataforma reconoció que ya utilizó inteligencia artificial en alrededor de 300 producciones durante este año, o sea que pues hubo recortes, yo supongo, porque dicen que es más rápida para poder terminar con ciertas cosas y pues han creado múltiples pues batallas, efectos visuales. Y algunas no se sorprenda que sean casi todo inteligencia artificial.
0: Ya los voy a privar de mi suscripción a ellos.
3: Ándele, sí, chico.
0: Ya no sirve eso.
3: Bien. Pues yo la neta no he visto, no he detectado nada.
2: Sí, pues sí, es bien fácil de ver. Nosotros vimos una que se llamaba Alquimia de Almas y ahí sí se ve bien cañón la inteligencia artificial.
3: Oh.
2: También
1: mira,
2: hay una de...
1: Una cosa es efectos visuales creados y otra cosa ya es creado con IA.
2: Hay otra que se llama Spider-Noir, donde sale Nicolas Cage, como es un tipo de Spider-Man, pero de blanco y negro. ¿No has mirado esa?
3: Sí.
2: Esa
3: no,
2: también.
3: No, he visto el Spider-Man blanco y negro, pero la película no.
2: Se llama Spider-Noir, es una serie, está en
3: Prime.
2: ¿La
3: recomiendas?
2: Está buena. Es Spider-Man para adultos, no
1: para
2: niños.
1: Adultos.
2: No la pueden ver
3: y
2: los niños.
3: ¿Y me viste cara de niño qué?
2: No, pues qué raro es. Y crearon un Spider-Man para adultos.
3: Sí, es que ya los fans son más adultos.
2: Ya, en fin. Bueno, dicen que la escuela de Mr. Vida, que Mr. Beast hizo en México, no tiene un nombre público o una marca especial. Es un plantel educativo ubicado en la comunidad de San Andrés Tepatitlán, en el municipio de Almoloya de Alquiciras, Estado de México, y posiblemente se vaya a llamar la Escuela Eugenio Derbez porque la creó con él.
0: Ah, ay, anduvo, no. Anduvo Eugenio, ¿te acuerdas que anduvo
1: nomás
0: tiempo
1: anduvo
0: con
1: ahí,
0: él?
1: Pero pues el que puso todo, ¿quién fue?
2: No, pero el Eugenio Derbez lo llevó.
3: Eso lo inventaste tú, güey.
2: No, güey, está.
3: A ver.
1: Ay, no.
0: ¿Sí?
3: Sí, güey.
1: No. Ay, no.
3: ¿A dónde vamos a parar?
0: Nadie sabe para quién trabaja.
2: Bueno, gracias, Jennifer.
1: Bueno, hasta aquí mi reporte. Ya saben, si gustan seguirme en mi Instagram, me pueden encontrar como JennyFiera94.
2: Ya se congeló.
4: 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En Los Ángeles.

0: Buenos días, feliz fin de semana. Iniciamos con las informaciones. Chicago vuelve a encabezar la lista de ciudades con mayor presencia de chinches en Estados Unidos, según un nuevo informe de una empresa especializada en control de plagas. Las autoridades recomiendan revisar equipaje y ropa, especialmente durante la temporada alta de viajes. La administración del presidente Donald Trump continúa evaluando nuevas medidas comerciales relacionadas con Canadá, mientras persisten las tensiones por los aranceles impuestos recientemente. El tema sigue generando reacciones entre líderes políticos y representantes del sector empresarial. El gobierno de México anunció nuevos operativos para reforzar la seguridad en carreteras durante la temporada vacacional de verano. Las autoridades incrementaron la presencia de la Guardia Nacional en las principales vías para prevenir accidentes y combatir delitos contra los viajeros. Para Al Aire con el Terrible les informó Mónica Alexandra.
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1: Buenos días, ¿cómo andamos? Tutto bene, tutto bene.
2: A tutti modi, doctor Z, listos para la información deportiva.
1: El ancho mundo del deporte, yes or no.
2: Yes.
1: Va a comenzar en un ratito nada más la práctica número uno, Fórmula 1, Gran Premio de Hungría, 11 de 22. La mitad de la temporada, dijo Checo Pérez que, pues que no, que todavía no terminan de desarrollar Cadillac. Ya queremos ver por lo menos que termine la carrera. ¿Sí o no, mi Terry?
2: Bueno, es la primera vez que Checo no termina en toda la temporada, hay que decirlo. Pero pues vamos a ver. Si sé que Aston Martin le pusieron unas actualizaciones que dicen que van a sorprender y que pudieran terminar por adelante de Cadillac en las próximas carreras. Vamos a ver si es verdad, ¿no? Por cierto, que me ponen a Franco Colapinto, el argentino, y a los dos pilotos de a españoles, a Alonso y a Sanz. Y que les preguntan del mundial.
1: No, pues ahorita quedaron ahí. No, pero ¿sabes qué? Alonso es un tipazo. Él ya está disfrutando de la vida. Él le mete lo que quiere, le sigue exigiéndole a su escudería, ¿no? Que le metan más carácter. Bueno, pues en fin, a ver qué pasa, a ver qué onda. Oye, hoy antes de que otra cosa suceda, quiero comentar que arrancan los Juegos Centroamericanos y del Caribe. Es la edición número 25, regresan a Santo Domingo, la República Dominicana. Son un total de 6,200 atletas de 37 países en 40 disciplinas, comenzando la inauguración a las 6 centro, a las 7 del este, 4 de la tarde del Pacífico, en el Estadio Félix Sánchez, allá en Santo Domingo, la República Dominicana. Felicidades, estaremos al tanto de la Delegación Nacional Mexicana y de todas las delegaciones latinas. ¿Yes or no?
2: ¡Yes!
1: ¿Qué nos importa a los centroamericanos cuando regresa? Continúa la fecha 2 de la Liga MX. Qué lástima que Mikel Arriola no tenga como alto comisionado ese poder decir, tenemos dos partidos, ¿por qué encimarlos? ¿Por qué ponerlos a la misma hora? Y dar un golpe de autoridad, pero ahí queda claro que él es empleado, no es el que decide. Entonces, a la misma hora, 10 centro, 11 del este, 8 pacífico, tendremos el partido Atlante América en el Estadio Azteca y en Tijuana, en el Caliente, Xolos en contra de León. Entonces, pues digo, quieres ver los dos partidos, ¿no? La verdad. Oye, ayer habló el Loco Abreu y dijo una cosa muy interesante. O sea, la neta, ni tan loco el Abreu, escuchemos.
3: Mi lema es que el extranjero que llega tiene que demostrar que es mejor que el mexicano. De lo contrario, va a jugar el mexicano y cuando se le da la camiseta al mexicano, que la agarre con los dientes y la cuide a morir. Porque así me enseñaron a mí cuando vine a este país. Me pagaban más, me hacían más notas a mí, me miraban más a mí. Tenía que demostrar. En el momento que yo entraba en otra condición futbolística en la cual no estaba demostrando todo eso, entraba un mexicano y me comía el lugar. Y después la tenía que correr de atrás. No sé si está bien o está mal, pero fue la enseñanza que me dio este país cuando me tocó llegar. Y trato de trasladarla al grupo.
1: Oye,
2: muy buenos comentarios, ¿no? Si tiene que llegar un extranjero, tiene que ser mejor que cualquier mexicano, pero...
1: Claro, la tiene clara, ¿no? Y él arranca con 8 mexicanos, ¿eh? No le tiembla el pulso. Es increíble. Oye, debe darnos vergüenza, bueno, que hay momentos.
2: No, voy a traer a mis Aguilitas del América, que no tiene nada que ver, pero jugaron con 9 mexicanos, ¿eh?
1: Bueno, eso sí, porque ya está Guillermo Almada, pero ya los están criticando, ¿eh? Ayer, Dagoberto Espinosa, que creo que puede tener mucha oportunidad en la mano de Guillermo Almada, pero escucha las palabras, ¿cómo lo ayudo? A ver, Dago, entiérrate solo.
4: Bueno, yo lo veo como una motivación más, el estar en el Banorte, porque pues ya todos sabemos la exigencia, cómo es la afición, y más que es nuestra casa, pues creo que por más que haya algunos equipos ahí, creo que...
1: ¿De arrimados?
4: Nosotros somos el equipo. Aunque haya refuerzos o no haya, creo que cada quien tiene que...
1: No hay trabajar. Refuerzos en los otrora millonetas del fútbol mexicano.
2: Ya
1: ¿qué
2: no
1: está
2: son,
1: pasando con
2: ya,
1: tu América?
2: Es que toda la espuma en la cerveza se baja, doctor. El América ahorita anda en una crisis tremenda, no por ser el equipo América, toda la empresa de la cual se desglosa ese equipo... tienen una crisis económica tremenda, entonces tienen que ver acá, desarmar allá, porque si no se van a bancarrota aquí o bancarrota allá. Entonces no alcanza para comprar un jugador de X millones de dólares, ¿no? Porque eso vale. Pero mire, ¿sabe para lo que sí alcanza? Así es como sacaron a Ricardo Peláez, a Cuauhtémoc Blanco, a otras estrellas del fútbol mexicano en aquellos entonces. Vayan a los Llanos, ahí están las estrellas, no, ahí están los refuerzos.
1: Pero yo no sé si esté bien o mal, pero es que en América ya el Estadio Azteca lo administra un portugués. En América ya están europeos. O sea, también...
2: Porque la empresa se le estaba cayendo a pedazos y tomaron control los inversionistas. O sea, no es que la compraron, es que tomaron control los inversionistas. Entonces ahora ellos están manejándolo para tratar de recuperar su feria.
1: Caray, qué cosa. Hoy este sábado a partir de las 7:30 centro en Carson, California, 8:30 del este, 5:30 Pacífico. Toluca versus Cruz Azul, partido de alta calibre, totalmente vendido allí en Carson, California. Domingo a las 7:30 centro en el Toyota Field en San Antonio, a las 20:30 del este, 5:30 Pacífico. El América en contra de las Tigres, campeón de campeonas. Lástima que esté en tema de la de fuera de temporada, caray. Ayer la Liga MX, por cierto, presentó ahí una renovación total, se jugaron en grupos y hablaremos acerca de ello, cómo estará jugando la Liga Rosa MX. Y este viernes en la ciudad de Puebla de Los Ángeles arranca la eliminatoria de la CONCACAF con una doble cartelera. Esta menor sub-20 peleará boleto para el mundial del próximo año en Uzbekistán y Azerbaiyán. Esta hay que clasificar, pero hay varios boletos. Hay un solo boleto para los Juegos Olímpicos de Los Ángeles 2028. México tiene que quedar como campeón en este torneo para asegurar su boleto a Juegos Olímpicos. 3:00 p.m. centro por el grupo A, Guatemala se calibra con Costa Rica. 3 horas más tarde, es decir, a partir de las 6:00 p.m. centro, el equipo de México en contra de su similar de Antigua. Es el tema de la CONCACAF, partidos que son, pues digo, interesantes.
2: ¿Para los Olímpicos del 2028?
1: Eliminatorios.
2: ¿Pero esta es una selección de qué? ¿De soccer?
1: Sí, soccer, sub-20.
2: Ah, sub-20. Yo pensé que México ya no iba a ir a las Olimpiadas.
1: No. No fuimos a las anteriores. Porque pues fueron las épocas de John de Luisa. Ya ves que él no le agarra en el aeropuerto y dice, bueno, no me gusta, ya no estoy
2: con
1: ahí.
2: Con todo, muchachos, hay que levantar una medalla de oro como la levantamos aquella vez ante Brasil. ¿Se acuerda, doctor?
1: Sí.
2: Increíble. Esa es una hazaña increíble, ganarle una medalla de oro a Brasil.
1: Esa vez no me da pena decirlo. Esa vez hasta lloré, la neta.
2: No, pues es que sí.
5: Es de la época del Chucky, ¿no?
2: Cuando Chucky. También estaba...
5: Lozano.
2: También estaba
1: Marco Fabián de la Mora. El Chuy Corona fue el arquero titular, o sea, la neta, ¿no? Que la dirigió Luis Fernández
2: Pacotero. Oribe Peralta, ¿no? También estaba, ¿no?
1: Oroibe, no es Oribe, es Oroibe Peralta Morones, de ahí lo bautizamos. ¿Sí o no?
2: ¡Sí!
1: ¡Deportes!
2: ¡Torito!
1: ¡Torito! Ay, no,
0: este
1: Torito.
0: Segmento deportivo de es Torito. 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
1: ¿Cuánto va a ganar el Torito si llega a la tercera posición? 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Ganaría si llega en la tercera posición. Si así gana el domingo la tercera posición, se aventaría $140,000 a la bolsa, más todo lo que ganó en la ruta, por premios, bonos, gratificaciones. 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
1: Reportes.
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2: Personas que se esmeran y se esfuerzan por estar en el tarúpido de la semana. Vas a conocer a las personas más tarúpidas de la semana. ¿Quién será el ganador? Bueno, en 7 minutos te presento toda la cuadrilla, toda la escaleta de tarúpidos.
1: Chicos, de un lado, voy a tocar una mirada.
5: Los profesionales no participamos.
1: Exactamente, bien bajado el sobrador.

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1: Buenos días, buenos días, buenos días. Es viernes, 7 de la mañana con 13 minutos. Su amiga Neikari Albarrán acompañándote. Se vino el fin de semana, pero tenemos un día más. Hay que ir a la oficina, hay que llegar a tiempo. Y así están los tiempos de traslado a esta hora. Interestatal al 90 hacia el centro de Chicago, 20 minutos por la 290 en conexión con la 294, 24 minutos por la 55 de Cicero al centro, 21 minutos y por la de Ryan saliendo desde el sur por la 95, también entrando al centro de la ciudad, 18 minutitos a conducir con cuidado para todas las personas que también se van dirigiendo del centro hacia los diferentes aeropuertos. Por la 90 de Centro Care está sumando 30 minutos, por la 55 de Centro Midway unos 18 minutos a conducir con cuidado. 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
2: Estamos de regreso al aire con el Terry, listos para hacer el Tarúpido de la Semana. Bien, y el día de hoy, pues tengo tres candidatos y no sé ni a cuál irle, pero Jennifer va a escuchar, va a criticarlos, los va a vivorear, los va a destrozar, pero sin cargos de conciencia, porque los tres merecen eso. De repente quería hacer una mención honorífica, no sé si hacerla o no, pero bueno. Uno, ¿hasta dónde aguantaría un hombre, Chico Morales, una mujer que le esté gritando y regañando y diciendo que es un mendigo vale madre, que no sirve para nada, que se arrepiente de casarse con él y que ya se lo había dicho a su mamá y todas esas cosas?
3: ¿Y por qué le preguntas a Chico Morales?
4: Yo nomás aguanté, digo, mi primo aguantó 8 meses nomás.
3: Tu primo.
2: Ok.
3: Tu primo.
2: Pues mira, esto pasó en abril de 2026 y fue confirmado por las autoridades locales de la ciudad donde pasó tras el video viral. Pues ahí se ve que va un carro manejando y esto pasó en pues un país en Tailandia, ¿verdad? Y de acuerdo con la información confirmada por las autoridades locales, estos habían abordado un taxi de aplicaciones, ¿verdad? Uh-huh. Y la señora venía atrás alegue y grite y grite y grite y dice y no sé qué sabe le decía porque le hablaban tailandés, güey. Yo no hablo tailandés para entender. Pero por ver los gestos de la mujer le estaba diciendo, eres un hijo de tu Pink Floyd, vale madre, no sirves para nada, mi mamá me lo decía y bla, bla, bla. ¿Qué creen que hizo el vato?
4: ¿Qué hizo?
5: El vato.
2: Se bajó. El carro venía en movimiento, güey, y se bajó el carro.
3: ¿Pero en movimiento?
2: Abrió la puerta. Sí, el carro vendía, no, sin exagerarte, como a unas 30, 40 millas por hora.
4: Lo desesperó.
2: Abrió la puerta y se salió el vato. Nomás se ve cómo se va rodando. Y bueno, el vato.
5: Como salchicho cuando se te cae.
2: Está vivo de milagro, porque si hubiera habido otro carro ahí, güey,
5: lo atrasa.
2: Ahí. Lo troza.
5: Lo atrasa.
2: Sí. Y la señora cierra la puerta y le dice al chofer, váyase.
3: No manches. O sea, ni se preocupó. Ándale. Por a ver cómo el está esposo. El vato. No, no le traía coraje, güey.
4: Sí.
3: Está bien, pues sí. También tarúpido no, los dos.
4: Lo esperó.
2: Exactamente, pues está el primer tarúpido y vámonos con el segundo tarúpido. Y es que esto también se hizo viral en las redes sociales. Y la protagonista de esta historia se llama Aisha Gilbert, una creadora de contenido y aficionada a bailar en el tubo, que vive en Houston, Texas. Ojo. No entiendan mal, el tubo no nomás es para ir a por las chicas que se quitan la ropa, también es para afirmarte el estómago y los músculos de los brazos, sí.
3: Ah, el pole
2: muy
3: dance.
2: Difícil, el pole dance, sí.
4: Entonces, ¿para qué le da uno dinero? Yo gasto bien mucho.
2: No, güey, es que tú puedes verlo como entretenimiento a los lugares donde tú vas, donde te cobran $1 la entrada, o puedes hacer ejercicio en el tubo.
3: Sí, es que hay gimnasios de eso, ¿eh?
4: Sí.
3: Simón.
5: No se lo voy a ocurrir, chico, nomás. No,
3: y venden para que pongas en tu casa.
4: Doble el tubo, yo si me le traje por el desgraciado.
2: Bueno, pues yo creo que esta morra lo compró de los que venden para que los pongan en la casa, porque en el video se ve que había instalado el tubo apenas 3 días antes. Mm. Y bueno, pues hace presión entre el techo y el piso. Y bueno, se puso a bailar y en cuestión de segundos, pues causó un desmadre, el tubo rompió los sprinkles, un radiador que avienta aire en su departamento, y arruinó el departamento, se tuvieron que llegar los bomberos para cerrar el suministro de agua, y los daños que causó por andar usando tubos en su departamento fueron importantes. Todos los muebles arruinados, el departamento quedó inhabitable, el agua también afectó a por lo menos a un vecino, y ella, perdón por mi gallo, el Lolito Ayala, ella confirmó que tendría que mudarse de lugar.
3: Pues sí.
2: Exacto.
5: No, la corrieron de donde vivía, yo creo, ¿no?
2: Pobrecita, güey, pero es que también no les da el cerebro para pensar, güey, que ahí no es para poner un tubo.
3: No, y luego se aparte los techos de aquí no son como para poner un tubo, pues. No tienen, es cartón, como quien dice, güey.
2: Sí, ponle que en México que pues el tubo es de cemento y concreto y todo eso es diferente, güey. Uh-huh. Pero acá todo es de cartón, güey. Madera comprimida y chill rock, como dicen.
3: Sí, así que si compra usted uno de esos, oiga, porque quiere hacer ejercicio en su casa, pues primero averigüe dónde lo va a poner.
4: Que vaya a México.
2: Y bueno, los dueños del departamento dijeron que pues no basta con que se haya ido, que de todas maneras tendría que pagar los daños que provocó.
3: Claro.
2: Así que pues la morra dice que no sabe qué hacer porque no tiene dinero para pagar eso.
5: Pues para, pero ella andaba queriendo que se vaya a hacer tubo de verdad.
2: Exactamente. Y lo malo de que te haces viral pero no te ganas nada.
5: Pues sí.
4: Oye, o sea, diga, ay, pues, ¿qué? El depósito para eso lo tiene.
2: Ah, sí, oye, te madré el departamento, dame mi depósito.
5: No, el chico dice que lo puede usar para los gastos, sí. Pero ¿qué tal si los gastos van más allá del depósito?
4: Sí, ¿verdad?
3: Sí, no, pues sí, pues, inundó el departamento, chico.
5: Y si los depósitos son como de, ¿qué? $3,000 ¿Cuánto te gusta? No,
2: el depósito es el primer mes de renta y el último.
5: Por eso, ¿y cuánto es un más o menos?
2: Pues dependiendo de la renta del lugar, güey.
4: Como 5,000 más o menos.
3: Tanteale 5,000, Jennifer.
5: Ah, bueno, pues unos 5,000, pero imagínate, eso es lo que te cobran nomás por cambiarte, yo creo, el piso.
4: No, hombre,
5: más. O sea, pues no.
2: No, pero con mis amigos.
5: La alfombra, pues.
2: Con mis amigos de Hernández, José Flori, no salen eso, sale mucho más barato.
3: Eso sí, eso sí, ahí sí tiene razón.
5: Vamos a preguntarle.
2: Oye, vámonos vamos a hablar con otra persona carente de neuronas que no llegó a la repartición de cerebros cuando fue la creación. O llegó tarde, se formó, no le avisaron. Una muchacha se fue a hacer una cirugía con una persona que no estaba calificada. Y bueno, y se hizo viral el video. No era un quirófano.
5: Como en un tianguis afuera.
2: Pues no sé, sí, dónde. Exactamente. Y no es alarmante, manches, ver una cirugía en un centro de belleza sin condiciones estériles ni seguridad. La paciente, que tenía como más de 40 años, está sin monitoreo de signos vitales, sin oxígeno y sin anestesia adecuada. Mientras la obligan a recomendar el lugar, todavía lo andaba recomendando en medio de la tortura que le estaban haciendo. La señora tenía unos gestos como, pues, obviamente la estaban lastimando. Creo que le andaban haciendo una lipo, ¿verdad?
3: Ajá. No manches, lipo le
5: hizo. Como lo que le hicieron a la que se perdió y luego no encontraban allá en... Creo que fue en... ¿Dónde fue? ¿En Colombia o en Venezuela?
2: Y se murió.
5: No sé dónde. Y se murió. Ajá.
2: Exactamente. Oh, sí, la doctora es neuropática y...

0: Gobernadora de California, Marina del Pilar, ¿sí? Siguen saliendo sus mensajes pensando que estaba hablando con funcionarios americanos que no sabían ni hablar español. Confesando y soltando toda la sopa y no se daba cuenta que le andaban poniendo un 4. Bien, esa es nada más mención honorífica, no entra entre los finalistas.
1: Okay.
2: No se lo puede quedar. ¿Quién es
0: el? No, o se debe de quedar.
1: Le picaba en la lengua.
3: Sí, el... no, ya se ahogaba.
1: Mira, yo creo que la que ganó aquí es la que se prestó para que le hicieran ese procedimiento en un lugar así.
2: Sí, sí. Estoy de acuerdo con tu elección.
0: Porque se pudo haber muerto.
1: Sí, no, pues ay, tú ves como si tú vas a los tacos y tú ves, dices, ay, no, pues no se ve aquí como que muy limpio, ¿no? Pues no como. Ahora, imagínate en la calle para que te hagan ese tipo de procedimiento.
0: ¿Y no se pudo haber muerto también el vato que se aventó del carro?
1: Sí. Sí, pero eso ya está como que un pleito en el coraje y eso, pero esta fue con toda la prudencia del mundo a ir ahí. Sí, así. Sí, sí.
2: Nadie lo obligó, pues.
0: Pero aquí, y todavía, recomendando el lugar. ¡Sí! ¡Mira! ¡Ay! ¡Te recomiendo porque cobra $500!
3: No, la gente que vaya a hacerse ese procedimiento, que vea el lugar. Porque, bueno, la Jenny que trabajó en hospitales sabe que es un lugar pulcro donde te operan.
2: Sí, tiene que estar bien.
1: Sí. Hay muchos protocolos para que no se infecte la sal. Con una cosa que se te caiga al piso, ya con eso vuelven a limpiar todo. Sí.
0: Ya, me acuerdo de tu amiga que andaba llorando porque se le cayó algo a media cirugía. Tu amiga enfermera. Bueno, tantas se acabó corta, se vuelta rúpido de la semana. En minutos al aire con el terrible. ¿Qué pasó con una niñita que estaba vendiendo y trabajando en Chicago? Bueno, no lo vas a creer, te lo platico después de la rola al aire con el terrible.
3: ¿Pero qué vendía?
0: Bueno, ahorita se platica. No, yo no sé, Neycari tiene la información.

0: Estamos de regreso al aire con el Terry, listos para platicar con Neycari Albarrán, que está con nosotros, lo bueno y lo malo. Bienvenida, Neycari, feliz viernes.
1: Feliz viernes, muchachos, súper feliz de estar ya aquí, pues preparada para el fin de semana, para relajarme. Pero bueno, hay muchas noticias y sobre todo en esto que le planteamos, que es lo bueno y lo malo. Vamos a iniciar con lo bueno porque lo malo va a dar muchísimo de qué hablar y yo creo que ahí pues hay que ponerle bastante atención. Vamos a arrancar con esto porque yo sé que las recientes noticias de que la guerra continúa y más con los 18 decesos de militares en pleno.

0: en la línea de guerra, pues ha hecho que el presidente de los Estados Unidos pues firme y diga que sí, ahí siguen, seguimos con los bombardeos de madrugada y todo. ¿Qué pasa? Que obviamente el riesgo de que suba la gasolina nos tiene a todos como que, ay, esta guerra no se va a terminar, va a seguir el conflicto y va a seguir, por supuesto, el pegue al bolsillo con el tema de la gasolina. Sin embargo, en estas últimas horas ha bajado el precio del petróleo, lo que hace que no nos espantemos tantos con la gasolina y obviamente nos da como una esperancita de que no va a venir otra vez ese golpe que recibimos en los inicios de la guerra. Ahora, hablando en números, ¿fue mucho? No fue mucho, pero algo es algo, muchachos. Hace unos días hablábamos de que superaba los $100 el barril de petróleo. En este momento ha retrocedido el internacional a $96 dólares y en Estados Unidos en $89. Lo que les quiero decir que
1: la semana pasada estaba en 70 y algo, ¿no?
0: Antes antes de todo el despapalle de las 18 muertes, sobre todo las últimas dos soldados que se confirmaron, ¿no? Las últimas dos chicas. Lo que les quiero decir es que con todo esto de los aranceles, que ya también hoy se confirmó que le van a meter aumento a todos los aranceles de a varios países, hoy tenemos esta noticia que entre todo lo malo, muchachos, pues de esperancita, ¿no? Que va bajando algo el precio del petróleo y no va a venir.
1: Bueno, el presidente Donald Trump incluso hasta le agradeció a Venezuela, ¿no? Dice, por ahora entre Venezuela y nosotros pues, somos claro, los que producimos más petróleo en el mundo, así que no estoy preocupado porque cierren o no quieren cerrar o abrir el estrecho. Así ahí fue lo está, que dijo el presidente cuando le preguntaron ayer.
0: Así es que, por cierto, hoy Venezuela cumple ya un mes de los dos terremotos. Ahí seguimos, ¿no? Nada más va haciendo la acotación de que ya se sumó un mes de esta tragedia. Vámonos con lo malo, porque sí está bastante malo, está generando muchísima controversia en redes sociales. Y es algo que las personas que vivimos en Chicago lo vemos día a día. Pero digamos, esto ha hecho que se reviva más el debate y lo que se creen varias personas en las redes sociales. Les estoy hablando de los niños vendedores ambulantes. ¿Por qué? Porque se hizo viral las cámaras de seguridad de un popular bar aquí en River North, en Chicago, sobre una niña que estaba vendiendo flores con su mamá a los alrededores de este bar. Y una persona, presuntamente una mujer, lo que se ve en las cámaras, cree que le robó, la niña supuestamente le robó, y empieza a golpearla. Todo esto quedó grabado en cámaras. La niña no le importó. Esto es una mujer ya grande, obviamente se ve como que está un poquito como tomada en las imágenes, pero se ve cómo la golpea, cómo la mamá intenta como que interponerse, pero igual la niña recibe estos golpes.
1: ¿De cuántos años se miraba la niña?
0: Mira, yo creo que como menos de 8 años.
1: Sí. Bueno, está chiquita. Pero también los padres exponen a los niños al llevarlos, claro, a hacer eso, ¿no?
2: Sí, pero no que los lleves a que las madrien.
1: Chico Morales, ¿te acuerdas que aquí llegó una persona también diciendo que tenían que, porque eran demasiados niños vendiendo en la calle, sobre todo en la Michigan Avenida?
0: Exacto.
1: Y eso no pasaba antes, ¿no? Entonces, ¿dónde están las autoridades? El Child Protective Services.
2: A los dos.
1: No puedes tener a un niño exponiéndolo. Que espero que después de esto las autoridades hagan algo, porque todo el mundo los ve, pasan patrullas, pasan policías, y los niños están vendiendo en las esquinas. Los pueden usan. Atropellar, los pueden golpear. Sí. Pues los niños, la mayoría de ellos pues son personas que vinieron con los inmigrantes.
0: Sí, y también hay muchas personas de Ecuador, se ven sobre todo a las mamás, 3 niños andan con niños de meses, los dejan a ellos. Por ejemplo, he visto muchos en los trenes que ellas están vendiendo en un vagón y ponen a los niños con una cajita que dice chocolate, chocolate, chocolate, empiezan a decir así y los dejan en los otros vagones a la misericordia de Dios, a ver, ¿no? Que no les vaya a pasar algo. Esto es algo que sobre todo pasa en las zonas comunes, en las zonas turísticas lo vemos y pensamos que todo esto de las redadas o algo así iba a evitar que esto se diera, pero la verdad es que no. Sigue estando. Incluso entrevistaron al presidente de la Asociación de Vendedores Ambulantes y dijo que obviamente se les explica a los inmigrantes que esto no se puede hacer. No puedes andar deambulando vendiendo un servicio de lo que haces, bien sea chocolate, bien sea menta, chicles, lo que sea, y mucho menos con los niños. Entonces yo creo que aquí se está viendo en las redes sociales que más de apoyar, obviamente, pobrecita la niña, pues evidencia una gravedad, la niña vendiendo flores en la madrugada, como una niña está haciendo eso.
1: Exactamente, pero bueno, las autoridades, ¿cuándo van a hacer algo, güey? O sea, la pregunta es esta, no sabe si ya se pronunció alguna persona, al alcalde, algún concejal. No. nadie, solamente la indignación del público.
0: La indignación del público, obviamente entrevistaron también al dueño de Moe's Cantina, que es, que tiene varias localidades aquí, es un restaurante bar, obviamente él le explicó que vendía flores, que obviamente que sabe que son personas regulares que están ahí afuera en las altas horas de la noche, pero ellos qué pueden decir, son los dueños del negocio, imagínate, consternados también de lo que estaba pasando.
1: Bien, Google, ¿qué quieres opinar de la niña que le pegaron por andar vendiendo en la calle? ¿Quieres decir algo?
3: Maltrato niño.
1: Sí. Es maltrato infantil,
0: que
1: sí.
0: Muy mal.
3: Y además es una ciudad que yo nací y que tiene puro crimen.
0: Sí. Ay, sí, Google.
3: Y la pizza más grande del mundo.
0: Es cierto, Google.
2: Bueno, pan y circo nos quieren dar a Google.
1: Exacto. Espero que se arreglen los problemas de Cari Albarrán. Muchas gracias por esta información.
0: Claro que sí, gracias a ustedes. Ahí me siguen en Instagram, @neycarialbarran. Feliz viernes, buen fin de semana.
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1: Bueno, vamos a platicar con una muchacha que dice que la ex de su marido no la deja en paz. Hey. Bueno, ¿pero por qué? Bueno, la vamos a tener aquí platicándonos todo el chisme al aire con el Terry en solamente 7 minutos.

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8: Él tenía su propio negocio, lo conocí hace 2 años porque yo estaba trabajando en un salón de belleza y de ahí empezó la relación y él me contaba que tenía una ex que siempre él le compró una casa para que ella viviera en esa casa, pero ella siempre lo despreciaba, le decía que era un patán, que no valía, que... ella traía como aires de superioridad y en realidad el que él la estaba manteniendo a ella, o sea, él le daba el dinero a ella, o sea, él siempre le estuvo rogando que estuviera con él, que le compró una casa, ella nunca aceptó, dijo que era muy poca cosa. Entonces él a través del tiempo él me conoció a mí, entonces empezamos una relación y él me contó lo que estaba pasando. Entonces él es mexicano y ella es Centroamérica. Entonces eran dos diferentes
9: culturas.
8: Culturas. Entonces ella siempre decía que él era un patán, que no era un ignorante. Y cuando yo miraba que él era el que aportaba, él le dio dinero para las clases de inglés, él le dio el dinero para que estudiara para el real estate. Entonces yo me fijaba, yo fijaba que él era el que estaba aportando y ella no lo estaba apreciando.
10: Pero al final de cuentas, ahorita tú ya estás casada con ese vato, ¿qué está pasando?
8: Sí, ya estoy casada con él, o sea, te conté un poquito de historia para que veas de dónde vengo. Entonces, yo me casé con él 2 años después, vivo en la casa donde él le compró a ella, que ella nunca se quiso meter a esa casa porque ella nunca lo apreció. Entonces, ella me ve a mí que yo estoy interesada en él, que tenemos una relación bien bonita. Yo acabo de tener un bebé de él y ella le está constantemente llamando y llamando y fulano, y por qué no me diste la oportunidad a mí y que dame la oportunidad, que ya estoy arrepentida, que mira que no es posible que a esa tipa le das a da.
10: ¿Pero a ti también te molesta?
8: Pues obvio que yo ya hablé con él varias veces y le dije, o pones un hasta aquí o aquí se termina, porque ya me harté porque ya es más de un año que la tipa se aparece a las 3 de la mañana a tocar la puerta. Oh. Y fulano.
10: Oye, en el mensaje que me mandaste dice que ella te manda mensajes a ti, que te manda mensajes de texto a ti.
8: Sí, me manda mensajes de texto y me dice que él está ahí con ella y que si quiere videos, ella me los manda, que él anda, que le da entrada. Entonces yo ya hablé con él y le dije, ¿sabes qué? Aquí algo está pasando porque mi instinto me dice que tú le estás dando esperanzas, o sea, no andas con ella, pero no la deseas.
10: ¿Y tu duda cuál es? ¿Quieres saber si él todavía anda con ella o quieres un consejo del público para ver qué hacer?
9: Dejar,
10: a ver, 866-794-5099, ¿qué opinas del caso de Leslie, que la ex del marido no lo deja en paz? 866-794-5099, a veces puede haber personas que se obsesionan y se vuelven locas, hombres y mujeres, Jennifer, ¿tú qué piensas?
11: Pues aquí hay de dos sopas, o una de dos, o el tipo así, tu esposo con todo respeto, no le pone un alto porque todavía hay alguillo, y ella por eso se toma esos atrevimientos. O dos, simplemente está loca y quiere que ustedes terminen esa relación para que ella pueda quedárselo, por así decirlo, ¿no?
10: Exactamente. Entonces, ¿y tú qué piensas, chico?
9: No, fíjate, yo digo, no le doy el beneficio de la duda a ella, pero también hay veces que las ex, por nomás por molestar, inventan que uno anda cotejándolas y que anda uno para allá y para acá, y a lo mejor el camarada ni en cuenta, y tú nomás estás haciéndote y viendo moros con tranchantes, mija.
10: Pues es que no está viendo moros nada, pues la morra le dice, aquí está conmigo, le manda mensajes.
9: Es lo que
10: le
9: dice ella, pero a lo mejor el vato no.
8: Lo que pasa es de que si yo estuviera yo en su lugar de él, yo ya le hubiera puesto un paro, o sea, yo había cambiado el teléfono, ya hubieran hecho cambios.
10: Sí,
8: o sea,
10: claro, aquí, ya. Pero te digo una cosa, permíteme decirte mi sospecha, yo siento que tu marido sí todavía anda con ella y va y le arrima el yo, para mí es bien sospechoso, porque... Sí. Al decirte que anda con él y todo el rollo, pues yo creo que sí. Pero vamos a ver qué piensa la gente. 866-794-5099. 866-794-5099. ¿Qué piensas del caso de Leslie? ¿Piensas que el marido todavía anda con ella, con la ex? A ver, hola, ¿con quién hablo?
12: Francisco.
10: Francisco, ¿cuál es tu opinión, Francisco?
12: Okay, mira, yo creo que aquí solo hay dos cosas. O el muchacho le está dando chanza y no le pone un alto, o la mujer está muy obsesionada que sí puede darse el caso, pero yo me voy más un 80% a que el hombre no ha hecho nada para que la mujer pare de buscar.
10: Exactamente. Muchas gracias, José. Vámonos a la siguiente llamada telefónica. Hola, ¿con quién hablo?
13: Mi nombre es Camilo.
10: ¿Qué hola, compa Camilo? ¿Cómo estás? 866-794-5099. ¿Cuál es tu opinión? ¿Qué debe hacer Leslie? ¿Anda el marido con ella? ¿La mujer es una loca? ¿Qué piensas tú, Camilo?
13: Bueno, la solución la tiene el señor. La solución la tiene el señor. Pero yo pienso que esta señora que está ahorita nueva con ella, pues imagínese, ella tiene su casa, ella tiene todo.
10: ¿Su bebé? Entonces, tiene su bebé, acaban de tener un bebé y ni así la deja tranquila.
13: Claro, claro. Entonces, lo que tiene que hacer ella es, ¿sabes qué? Decirle al tipo, ¿sabes qué? Si esto ya no funcionó, pues... te gusta la mala vida,
10: tío. Abandonarla con todo y con un bebé recién nacido. Pero bueno, gracias, Camilo. Vámonos a la siguiente llamada telefónica. 866-794-5099. Hola, ¿con quién hablo?
14: Con Jesse.
10: Hola, Jesse, ¿cómo estás?
14: Bien, bien, gracias a Dios. ¿Cómo están ustedes?
10: Al millón y pasadito. ¿Cuál es su comentario?
14: Mira, mi comentario es que ¿por qué no le haces a... ¿Por qué no le hace la trampa? O el
9: lo el que detective.
14: Hace el detective.
10: ¿Y el detective? ¿Y
14: sí, ¿por qué no lo hace detective?
10: Mira, suena bien hacer el detective. Pues vamos a ver si le hacemos el detective. Ahora le preguntamos a Leslie. Vamos a hacer la llamada telefónica. Hola, ¿con quién hablo? Hola, ¿con quién hablo?
15: ¿Con Juan?
10: Juanito, ¿cuál es su comentario, Juan? Oye, ni una mujer nos llama. A ver, no hay chicas que quieran hablar. 866-794-5099. Un consejo de chica. Anda a hablar. O sea, o los vatos son más chismosos. 866-794-5099. A ver, Juanito, ¿cuál es su opinión? Ahí te está escuchando Leslie.
15: Pues yo pienso que son de las dos partes. Creo que se tiene que poner un alto a todo. Si tú quieres las cosas bien, pero si a ella también le gusta estar aguantando esto, el vato también se va a poner siguiendo lo mismo, dicen, ya tiene a las dos y pues ahí está contento y nada más le saca la vuelta a una, le saca la vuelta a la otra, pero tiene que marcar un alto ella también. Si ella está consciente de lo que quiere, tiene que marcar un alto, hasta ahí nada más.
10: Ahí está, muchas gracias, compa. Vámonos a llamadas telefónicas. Ahorita se llenó la línea, que además de que hay un montón de morras. Se llenó la línea, dice Chico Morales. Bueno, ¿con quién hablo?
16: Con Rocío.
10: Rocío, ¿cuál es tu opinión, Rocío? De chica.
16: Mi opinión es de que ella lo haga todo. Yo viví un caso parecido, pero yo agarré el problema en mis manos. Yo le cambié el número a mi esposo y ella suertuda, porque solo le tomó 2 años casarse. A mí me tomó 10 años poderme casar con mi esposo.
11: Hijo. Fue bastante.
10: Qué barbaridad. Entonces, ¿tú qué piensas que está pasando aquí, mija?
16: Yo pienso que ella está ardida. Cuando se supera la ex esposa, cuando se es más bonita que la ex esposa, cuando se logran más cosas que la ex esposa, se quedan bien ardidas, Terry. Yo lo viví por 10 años Me tomó 10 años que ella le diera el divorcio a mi actual esposo. Y también le mandaba textos y videos hasta que ella cometió el grandísimo error de mandarle un video por Skype desnuda. Yo la amenacé, yo le dije, si tú no me dejas en paz, te voy a poner por todas las redes sociales. Le dije, y no me vas a poder hacer nada porque tú lo mandaste a mi línea. Yo no lo robé, tú sola mandaste ese video a mi línea. Fue cuando ella me dejó en paz, pero ella tiene que cambiar teléfono del marido, todo. Si el marido quiere, ahí se va a quedar. Y si no, pues se va a ir. Mírate. El mío conmigo ya lleva 15 años y conmigo quiso estar.
10: Muchas gracias, Rocío. Qué historia. Vámonos con Rosales. Lorena, hola, ¿cómo estás?
17: Hola, buenos días.
10: ¿Cuál es tu opinión?
17: Que la verdad ella tiene que ver la persona si ha cambiado con ella. Si llega tarde, el dinero falta. Y todo eso ya tiene que tomar en cuenta. Y como dicen, ahora el toro por los cachos. Si andan con él, otra vez con la mendiga, eso es que lo mandé a la fregada.
10: Exactamente, sí. Pues muy bueno. Ahí está Lady, las opiniones del público. Pero quédate en la línea telefónica porque te vamos a convencer para ser un detective.
9: Sí, está bien.
10: Lo hacemos mañana, ¿verdad?
9: Sí.
10: Regresamos al aire con El Terrible, con la nota macabrona.

buenos días, feliz fin de semana. Iniciamos con las informaciones. Chicago vuelve a encabezar la lista de ciudades con mayor presencia de chinches en Estados Unidos, según un nuevo informe de una empresa especializada en control de plagas. Las autoridades recomiendan revisar equipaje y ropa, especialmente durante la temporada alta de viajes. La administración del presidente Donald Trump continúa evaluando nuevas medidas comerciales relacionadas con Canadá, mientras persisten las tensiones por los aranceles impuestos recientemente. El tema sigue generando reacciones entre líderes políticos y representantes del sector empresarial. El gobierno de México anunció nuevos operativos para reforzar la seguridad en carreteras durante la temporada vacacional de verano. Las autoridades incrementaron la presencia de la Guardia Nacional en las principales vías para prevenir accidentes y combatir delitos contra los viajeros. Para Al Aire con el Terrible les informó Mónica Alexandra.

0: decirle a cada uno de ustedes que estamos vivos.
1: Solo por hoy.
0: Y recuerda, no tienes que ser el mejor para empezar, pero tienes que empezar para ser el mejor.
2: Sí, señor.
0: Sí, señor. Chamacos, esto no necesito ni explicarlo, solamente que estés bien burro.
3: Pues sí.
2: Sí, señor.
0: Oigan, vamos a platicar.
4: ¿Somos burros o qué?
3: Sí, señor.
0: Vamos a platicarles algo. Es que como es como política, pero vamos a debatirlo.
2: A ver.
0: Lo dijo el gobernador de California, el gobernador más guapo del mundo.
2: Hablando de burros.
0: Lo consideran mucho como un hombre interesante porque tiene la cara muy bonita y a sus casi 60 años no se le ha caído el pelo.
2: Se le ha caído el cerebro nomás, pero el pelo.
0: No seas así, Chico Morales.
2: Oye, que vaya siendo mi presidente y yo diciéndole edad.
0: No, pues eso va a ser. Pero ahí te va. El gobernador Gabino Barrera. Es que en español vendría siendo Gabino Nuevo, pero en inglés es Gavin Newsom. Entonces, pero en español es Gabino Nuevo.
4: Ah, podemos decir que
0: el gobernador de California, el señor Gabino Nuevo, ha desatado una fuerte polémica tras afirmar que el capitalismo le está haciendo mucho daño a los Estados Unidos.
2: ¿Cómo?
0: O sea, que si no quiere que seamos capitalistas, entonces ¿qué quiere que seamos?
2: Socialistas.
0: Ah, como ha funcionado muy bien en Venezuela y Cuba esa madre, ¿verdad?
2: Sí, no, está loco. Este
3: comprobado.
0: Vale. Comprobado, o sea, que ¿para qué queremos?
2: Comprobado que nos lleva a la más tiznada.
0: Bueno, y sus declaraciones provocaron una ola de reacciones en redes sociales donde miles de usuarios cuestionaron el contraste entre su discurso y su propio estilo de vida. A ver, recordemos, o sea, no es por echarle tierra al señor, ¿se acuerdan cuando en la pandemia nos encerró? Sí,
2: que se fue de vacaciones.
0: Sí. Que andaba él bien a gusto con sus amigos
4: comiendo en un restaurante.
3: Sí. ¿Cómo olvidarlo? Todavía le tengo coraje ese vato.
2: Que no nos invitó.
3: No, y nos encerró sin necesidad.
0: Pero aparte de eso, pues la gente se puso a investigar y el compa vive en una casa adquirida por 9.1 millones de dólares. El vato vive en una casa, digo, también, si tiene como dos hijos y una, ¿para qué quiere una casota así?
3: Oh,
0: el mantenimiento está bien caro, güey.
4: Pues, ¿pero puede?
2: ¿Quién la paga?
3: Pues nosotros, güey.
2: ¿Qué te duele?
0: No, pues es dinero de él, como nosotros la pagamos.
3: No, pero ¿de dónde lo saca?
2: Dinero de él, vas a ver.
0: Pues el sueldo de gobernador, el sueldo de un gobernador son como 200 mil dólares al año, güey.
2: Pues no ocuparía cuatro mucho vidas.
0: No crean que ganan mucho los gobernadores.
2: Por eso ocuparía como cuatro o cinco vidas o cinco generaciones para comprar una médica casa así.
0: El presidente, bueno, él ya era rico antes de ser presidente, pero sus sueldos son 400 mil dólares al año.
3: Sí, pero no es su único ingreso, pues.
0: Bueno, en fin, volvamos al tema. Dice la gente que no debe de criticar un sistema económico mientras se disfruta de una enorme fortuna construida dentro de ese mismo sistema. Entonces, no sé por qué está acusando el capitalismo. Yo creo que así como él ha podido llegar hasta donde llegó en este sistema, todo el mundo tiene la misma oportunidad. El problema es que muchos no quieren o no sé por qué no llegan ahí, pero no es por falta de oportunidades, es por otras razones.
2: Bueno, si estás seguro que el capitalismo hace daño, ¿por qué no él empieza con el ejemplo y, por ejemplo, me manda a mí, no sé, un milloncito, al Pop otro, a ti otro, a Jennifer otro? Y pues que vaya, para que él demuestre que eso funciona.
4: Porque vende su casa y lo reparte.
2: Claro, pues si eso te da.
0: Pues ¿cuántos hombres hay en los ahí en el escuirro?
2: Ah, pues le caben a su casa unos 40.
0: Pues sí, ¿verdad?
2: Sí, por ejemplo, me manda a mí, no sé, un milloncito, al Pop otro, a ti otro, a Jennifer otro. Y pues que vaya, para que él demuestre que eso funciona.
4: Porque vende su casa y lo reparte.
2: Claro, pues si eso te da.
0: Pues ¿cuántos hombres hay en los ahí en el escuirro?
2: Ah, pues le caben a su casa unos 40.
0: Pues sí, ¿verdad?
2: Sí, que
0: pues
2: sí.
0: Es lo que te digo. Bueno, pues esto es lo que dijo el gobernador. Se lo perdonará la gente cuando empiecen los debates presidenciales, no lo sabemos. Bueno, vámonos a otra información. El Departamento del Tesoro de los Estados Unidos ha detenido casi 100 millones de dólares en asistencia social que ya iban a ser mandados.
3: Ok, ¿por qué lo detuvieron?
0: Porque los estaban cobrando muertos.
2: Ah,
3: como zombies.
2: Terry, eso es lo que nos está fregando aquí a Los Ángeles. Que
3: ¿los muertos?
0: Los muertos.
2: Los fraudes.
3: Ah, los fraudes, no, sí.
2: Feria y se roban todo.
0: Pero aquí este dinero iba a todo el país. O sea, eran 100 millones de dólares que iban a ir distribuidos a todo el país en general. Entonces se dieron cuenta que muertos estaban cobrando esos cheques. O sea, las personas ya se habían muerto, pero seguían mandando los cheques y alguien los estaba cobrando.
3: Sí, sí, sí.
4: Me acordé de un caso de terror, eso que pasó en San Francisco, creo.
0: ¿Qué pasó en San Francisco?
4: De una doña que supuestamente era un pan de Dios y recibía a personas sin hogar en su casa. Ah, luego les daba chicharrón y seguía cobrando el...
0: Ah, sí, lo dijimos, era una macabrona.
3: Simón.
0: Ya, ya. Pues fíjate que lo bueno que este gobierno federal está investigando con lupa. Sí, sabemos que están pasando cosas feas, bueno, como lo de migración y el ICE, ese rollo. Pero en cuanto, entre más tapen ese fraude, más dinero queda para ayudar a la gente de verdad. No a esas personas que tienen mansiones y residencias porque supuestamente ayudaban a los homeless, o ayudaban a los viejitos, sí, o ayudaban a los niños y no ayudaban a nadie, ¿no? Pero bueno, o a lo mejor son los muertos que se andan gastando el dinero desde de Roski, es parte conmemorativo y funeraria.
3: Que siguen pagando pues donde los enterraron, sí, porque pues ya ves que no está tan baratito.
0: Llegan los fantasmas a cobrarle renta y todo, y no, para los recursos.
2: Cobran piso y todo.
3: Sí, sí, sí.
0: Una mafia. O sea que ni muerto te salvas de que te cobren
3: el piso. Es que te mueres, pero vas a la otra vida.
2: Sí.
0: Y en la otra vida te piden mochada, ¿no?
3: También es mochada.
4: Es que andan terminando de pagar el terreno en el cielo. Y
0: si quieres una nube esponjosa, pues esta nube está muy dura, pues cáete con una lana. Entonces ya llega el cheque del gobierno federal.
3: Simón.
0: Y ya pagan.
3: O una nube más grande, porque hay unas que traen mucha agua. Ajá, y hay humedad, ¿verdad?, en la nube, Simón.
0: Bueno, pues eso es lo que está pasando en los Estados Unidos.
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0: Estamos de regreso al aire con el Terry, listo para platicar con Leslie. Está aquí con nosotros. Ella nos contó su caso. Dice que pues la ex de su marido la tiene hasta el queque mandándole mensajes, que no lo deja tranquilo, no la deja tranquila, ni a ella ni a su marido. Y el marido le dice, pues déjala, está loca, pues no hagas nada, pues ya, o sea, básicamente no, ni no le da su lugar, ¿verdad? Entonces ella quiere averiguar, porque sugirió el público en las llamadas, Chico Morales, si ella... pues o el vato tiene algo que ver con la ex, ¿verdad? Sí. ¿Tú en tu corazón qué sospechas, Leslie?
1: Yo sospecho que sí hay algo, porque ¿por qué no le corta el rollo? O sea, ¿por qué le sigue? Por qué deja que siga molestando?
0: Perfecto, quédate en la línea telefónica, me das el nombre de tu marido y ahorita vamos a investigar si es que tiene una relación con la ex. Somos al aire con el Terrible, esto es El Detective.
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0: Estamos de regreso al aire con el Terry. Leslie quiere averiguar si su marido Sergio tiene una relación con la ex que no lo deja ni a pan ni a sombra, compadre. Le manda mensajes a él, le manda mensajes a ella. Uh-huh. Acaba de tener un hijo Leslie, para los que escucharon el caso, y le dice la morra, le manda mensajes que dicen: ni aunque hayas tenido un hijo, lo va a detener contigo, él es mío, y cosas así, güey. Entonces, ella le ha dicho al marido y el marido, pues dice que la deje, que está loca, ¿verdad? Pero ella sospecha que hay algo ahí. Ya tengo el nombre del marido, el marido se llama Sergio y vamos a marcarle. También tengo el nombre de la ex del marido, se llama Yesenia.
1: ¿Qué le vas a decir al vato para que caiga acá?
0: Bueno, la vieja confiable, la que nunca me falla. Es que antes cuando era el detective me costaba mucho trabajo, pero con la vieja confiable caen de volada.
2: No.
0: Bueno, ¿puedo hablar con Sergio, por favor?
2: Ya, sí, ¿la quién habla?
0: Soy Roger.
2: Dime, Roger, ¿qué te puedo ayudar?
0: Mira, rapidito, compa, te voy a pedir de la manera más encarecida y con mucho respeto que dejes de hablarle a mi novia, por favor, ¿ok? Bórrele su contacto.
2: Caray, ¿quién es tu novia?
0: Yesenia.
3: No se meta conmigo, caballero, porque sale espinado.
0: ¿Qué?
2: Yesenia es tu novia, ¿y qué quieres que haga?
0: Que ya no le hables, no te comuniques con ella. Yo ya le agarré el teléfono, sé todo lo que han hablado, lo que se mandan por mensajes, y también le he seguido y sé que anda contigo.
2: Mira, si ella me quiere seguir hablando.
0: Primero que nada, no, a mí no, me respeta, porque yo no te dije malas palabras.
2: Bueno, a mí así, me vale más quién seas tú. Para llamarme.
0: Así de corrientito.
2: No, corriente ni más. Tú me llamaste, atenté las consecuencias a que me estés llamando. Yo ni te conozco, güey.
0: Yo tampoco. Si ella quiere andar
2: conmigo. Oh, pues si ella quiere andar conmigo, a ti que te valga, güey. Así de sencillo. Si ella quiere andar conmigo, a ti que te valga.
0: Si no quieres que se te rompa un hueso, ahí déjala, ¿eh?
4: Ah, no manches.
2: Tú a mí. Todos son bien valientes por teléfono, pero a la mera hora de los chingados de frente, nadie, compa.
0: Bueno, ¿qué no puedes respetar que ella está conmigo?
2: Si ella quiere andar conmigo, pues déjala.
0: Ahora
2: no me importa.
0: Ahora
2: tú no le das lo que yo le doy. Yo pienso que tú no le das lo que yo le doy.
0: A ver, Yesenia. Yesenia, bien. Aquí está termínalo, por favor. Aquí está conmigo. Si después de que te termine, sigues hablando con ella, no te la vas a acabar, ¿eh?
2: Quiero ver. A ver, Yesenia, ¿estás ahí?
0: Leslie, ahí está tu marido.
5: Sí, ya lo estoy escuchando. Qué poca madre, la verdad.
6: Ahora sí te la amaste.
5: ¿Te quedaste mudo? Qué pendejo. Que aquí estoy, tu esposa, Leslie. Qué poca madre, la verdad. Qué decepción. Habla. Habla, ten los pantalones y habla. Ya, yo ya me imaginaba algo así. Yo ya me imaginaba que algo traías, que por eso no querías cortar, que estuviera mandando mensajes, porque tenías la relación con ella también. Así que habla, ten los pantalones y habla, así como le estás hablando a él, con todos los huevos en la mano, diciendo que si ella te quiere ver, pues que no vas a, que no te importa si está con otra persona. O sea, qué poca madre, la verdad.
2: Sí, pues ¿qué quieres que te diga?
5: ¿Cómo que quieres que te diga? Si todos estos meses te he estado preguntando, te estaba diciendo que la cortaras, que me decías que no tenías nada que ver con ella, que ya había sido una relación pasada. Y mira, me vengo a enterar que nos tenías a las dos.
2: No sé qué decirte.
7: ¡Ay, qué incompetente, por no decir qué pena!
5: Qué pocos pantalones, la verdad. ¿Con eso me sales? ¿Que no sabes qué decirme?
2: No, pues la verdad no sé cómo decírtelo, pero pues estoy enamorado de las dos y no puedo dejarla ni a ella ni a ti, es como una obsesión.
7: ¿No se dan cuenta que al público no le importan las intimidades de los demás?
5: Tienes un problema psicológico, tienes un problema mental, la verdad, porque tú me contabas que ella te humillaba mucho, que eras un patán, que eras un bueno para nada. Yo lo que pienso es de que andas todavía limosneando, te sientes inferior y todavía sigues tratando de andar colectando, limosneando amor, migajas de ella. Mientras acá yo estaba dedicándote tiempo, no te has acostumbrado tú a eso. O sea, haz de cuenta que tú te gusta la mala vida. Entonces,
2: está bien.
0: Ya colgó.
5: Pues, hoy que llegues de trabajar, colgó, vas a colgó, encontrar.
0: Ya colgó. Ya colgó, o sea, no quiere saber nada. Me imagino. ¿Qué piensas hacer? Ya sabes que anda.
5: Yo. Ya me decidí, si estaba dudosa antes, ahorita me decidí, pero cuando él llegue.
0: Pero tienen un niño, a ver, ¿cuál va a ser el plan? ¿Qué vas a hacer?
5: Sí, el plan es trabajar yo y mantenerlo yo, porque un hombre así no vale la pena. O sea, no vale la pena, ese tipo no va a cambiar nunca, entonces.
0: ¿Pero
5: no
0: vas a dejar que vea a su hijo?
5: No, para nada, que lo pelee en la corte si quiere.
0: Que lo peleé en la corte, ok.
1: Creí que era más bravo, te entró a ti, Terry, con unas ganas. El vato, mira qué collón, hasta colgó el desgraciado cuando lo oyó.
5: Yo sé, es la vergüenza, es el que la mentira, la maldad acusa a las personas.
1: ¿Cuántos años tiene meses tiene tu bebé, verdad?
5: Tiene 4 meses apenas.
1: Pues mira, búscate otro, un buen hombre.
0: Así. Cálmate, no se trata de buscar a nadie, güey. O sea,
1: déjame hacer la luchita.
5: Es la verdad, lo que dice el terrible es de que uno debe tomarse su tiempo, desintoxicarse de una relación, porque ahí estaría yo haciendo el mismo problema, lo que él está haciendo, andar brincando de un lado a otro porque no tienes amor propio. Tienes que tener primero amor propio.
0: Exactamente, pues bueno, lamentamos mucho que te haya pasado esto, Leslie, pero recuerda que no vayas a usar a tu hijo. Si el juez le da permiso, no le niegue las visitas, deja que crezca al lado de su padre y lo que haya hecho él o como sea, que no dejes que vaya a influir. Yo digo que sí, no tienes que usar a tu hijo como moneda de cambio para arreglar ese problema.
5: Exacto. O no, para nada, yo no mezclo la relación con una pareja con los hijos, porque no puedes inyectarles a tus hijos tus amarguras y los problemas de los adultos.
0: Okay. Bien. Muchas gracias. Bueno, gracias por compartir tu historia con nosotros. Este fue el Detective al Aire con El Terrible.
5: Muchísimas gracias.

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1: Estamos de regreso al aire con el Terry, listo para platicar con el Dr. J con toda la información de lo que está pasando en Estados Unidos, en México y el mundo. Como ya lo conoces, con objetividad, con datos, con lógica y entre comillas, de manera razonada. Él es el Dr. J. Oye, y ahorita nos va a platicar, ¿quiénes son los nuevos, la nueva categoría, a quiénes les van a restringir las visas? Bueno, pero ese es el plato fuerte, lo dejamos al final. Bienvenido, doctor.
2: Mi querido Terry, con el gusto de saludarte en esta mañana, ya con olor a fin de semana, con el gusto de saludarte.
1: Dice el productor que se arrime, por favor, al micrófono, porque se oye lejos.
3: Y se nos pique desde el speaker, hombre.
1: ¡Parece no, nuevo!
2: Pues no lo tengo en speaker.
1: Ahí está.
2: No lo tengo en speaker, muchachos. Estamos en vivo también acá.
1: Se oye perfecto.
2: En el Valle de Texas, en la frontera.
1: Ahora se escucha bien, compadre. Estás adelante.
2: Oigan, vámonos directamente, muchachos, con la información para ustedes en esta mañana. Y mire que hay bastante. Oigan, bueno, pues fíjate que el presidente de los Estados Unidos anda con Toño, Pepito y Flor. Porque ya dijo que habrá 2,000 bombas que van a aventarles a los iraníes si no se calman, si no llegan a un arreglo. Y según Marco Rubio, dice que Irán está pidiendo clemencia. Pero se sienten están como el son de la negra. Dicen que sí, pero nunca dicen cuándo.
1: Y muy buena esa, doctor Jota.
2: Entonces,
1: sí.
2: Pues el tema es que no hay arreglo. Y pues mientras no hay arreglo, dijo Trump, ya estamos cansados de que nos traigan como sus tarugos, ¿no? O sea, están como la noviecilla cuando ahí te trae, tú pagando la cena, invitándola al cine, y luego a la hora de el delicioso te dice, ay, no te confundas. Bueno, así está Irán, güey. A vuelta y vuelta los traen a los de Estados Unidos y tracas que no jalan, no aflojan, no quieren doblar.
1: Sí.
2: Y no quieren entregar las armas nucleares, güey.
1: Exactamente, ahora los Houthis le dieron a dos barcos de Arabia Saudita que venían por el Mar Rojo. Ya no es el estrecho de Hormuz, es el Mar Rojo. Los Houthis también es un grupo terrorista que está financiado por Irán. Entonces, por eso le dijo Trump, sígale, porque dice, aunque no es en el estrecho de Hormuz, ahora anda metiéndose con barcos petroleros en otros lados. Y bueno, por cada barco petrolero que le den, les vamos a tirar un puente y una planta de luz. Yo digo que ya se vaya con todo, porque esos vatos no entienden, se quieren ir con las 72 vírgenes, güey.
2: Son un Gabino Barrera.
1: ¿Por
2: no
1: qué?
2: No entiendan razones, güey.
1: Ahí está, pues eso es lo que está pasando con la guerra. ¿Qué más, doctor J?
2: Oiga, bueno, pues que Estados Unidos va a restringir visas por ciberdelitos. El gobierno de Estados Unidos anunció una nueva política internacional para limitar el otorgamiento de visas a ciudadanos extranjeros señalados como responsables, colaboradores o facilitadores de delitos cibernéticos, entre ellos fraudes digitales y casos de extorsión. Según Marco Rubio, informó que la medida será aplicada mediante la Ley de Inmigración y Nacionalidad y también podría alcanzar a familiares inmediatos de personas relacionadas con estas actividades ilícitas. O lo que quiere hacer el gobierno, dice, vamos a frenar los ciberdelitos. Muchos dicen, ay, no tiene nada que ver, a mí me va a afectar. Pues tracas, porque sí les afecta. Oye, por cierto,
1: doctor Rota, dame unos ejemplos de ciberdelitos, por favor.
2: Pues, por ejemplo, hackear cuentas de banco,
1: ese
2: es uno. Tumbar páginas del gobierno federal, hackearlas, eso es un delito muy grave, o sea, porque estás metiendo con el gobierno federal del
1: Estado. Y por ejemplo, si se meten a tu cuenta de banco y te la hackean, también por medio de una computadora también califica.
2: Sí, claro, no solamente
1: es contra gobierno, sino contra personas.
4: ¿Puedo hablar?
2: Exactamente, sobre todo contra ciudadanos estadounidenses, ¿no?
1: ¿Qué pasó, Gogo?
2: Oye, y bueno,
4: ¿qué pasó, Gogo? Es como cuando te mandan un mensaje, yo no tengo una cuenta de Amazon y me siguen mandando de Dear Customer. Y eso que cuando yo no tengo una cuenta de Amazon.
3: ¿No tienes?
2: Ándale.
4: Y me andan mandando mensajes de eso.
2: Sí. O por ejemplo, si llega un mensaje, Terry, te llega un mensaje y te dice, tengo 7 meses

0: ¿qué voy a hacer?
1: Yo no me, esos no me los han mandado a mí, güey.
0: Tú dices, oye, tú dices, es un ciberataque, es un ciberataque, vieja. Mira, mendigo chinos, ya me andan atacando. Y tú dices, como que la virgen te habla, güey.
1: Ay, Dios mío.
0: Dices, es la inteligencia artificial que está atacando a una inteligencia humana.
1: O le dices, ya, güey, te avientas, dice, tiene 7 meses. Mira, un bebé que está escribiendo, sí. Milagro.
0: Sí.
1: Ay, oye, adelante.
0: Así, tengo 2 meses con esta panza, ¿qué hago? Pues del baño, porque yo creo que algo ha atorado ahí, güey. Jota.
1: Doctor Jota, póngase serio, por favor, lo están escuchando a nivel nacional, ¿qué más?
0: Oigan, bueno, por cierto, el Departamento de Estado de Estados Unidos, Marco Rubio, el titular de esa área, explicó también que ahora están buscando frenar el tema de las visas, porque, bueno, pues están buscando que todo esto sea a través de Seguridad Nacional.
1: Se le borró la nota.
2: Se le cayó la hoja al doctor Jota.
0: Me mareé.
2: Le subió el colesterol.
1: Ay, Dios mío, dile a compa que está ahí contigo que te desmarié. Bueno, ¿qué digo, Marco Rubio? ¿Qué, güey?
0: Oye, no, que van a exigir, van a poner, sí, casi, bubu. Oigan, bueno, pues que van a poner más requisitos en las visas, van a poner mayor énfasis en las personas que aparentemente dicen, es que voy a ir a Disney, y tienen 48 años, güey. 48 años si quieren venir a Disney.
3: Pues no, para subirse al Incredicoaster.
2: Pero bueno, está.
0: Ándale, a ese se quieren subir.
1: Ya inventes. Está bien, sí, que se como dijiste ayer, se tiene que investigar bien a las personas que van a pedir, sí, su permiso para venir aquí, doctor Jota.
2: Yo cuando agarré la vista le dije, voy a ir a Hooters a comer. Y se me la dieron de volada.
1: Y no, pues sí, todo el mundo quiere ir a Hooters. Sí.
0: Bueno, pero cuando había, porque están desapareciendo los Hooters.
1: No, pero están abriendo los ojos, locos.
0: ¡Ah, mendigo!
1: ¡Gracias, doctor Jota!
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3: ¿Y el aguamiel?
0: Machos, el aguamiel, ese también nos lo echamos, bubu, ese también. No más que los Pulque México todavía no lo sacan, pero ya también lo vamos a tener.
1: Ahí está, gracias, doctor Jota. Gracias.

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1: Estamos de regreso al aire con el Terry, listo para platicar con la Jenny Fiera todo lo que está pasando en las redes sociales. Ahí está Gugu, tu mamá, que andas pregunta y pregunta por ella.
2: Ella te extraña.
3: Con la niña.
4: Con la niña, dice.
3: Ándale, pues.
2: Así ay, le dices a tu mamá.
1: Así pero... le dice a su mamá la niña.
3: Sí. Claro.
1: Bienvenida, Jenny Fiera, mucho mitote. Oye, trae una de Cazú que nos, también anda en broncas.
4: Otra vez.
1: ¿Le va a pasar lo otra de Ale Jaramillo? Bueno, deja que nos platique.
3: Bueno, vamos a comenzar con la primera polémica, pero esta es alrededor de Ana Bárbara, chicos, porque no sé si ustedes más o menos escucharon que ella traía unas bronquillas ahí con su papá.
4: Sí,
3: que de repente que se que se andaban diciendo de cosillas y todo esto. Pues ahora su papá vuelve a traerla al matadero porque chale. Don Antero Ugalde no. O sea, al ojo del huracán, pues. O sea, don Antero Ugalde, quien es el papá.
1: Déjala hablar, Gugu.
2: A ver, lo va a pagar el micrófono el Gugu.
4: Sí, por favor, dice.
1: ¿Qué, okay, qué pasó con don Antero?
3: Bueno, don Antero Ugalde, quien es el papá de Ana Bárbara, en una entrevista que dio ahí para Venga la Alegría, dijo que la cantante, o sea, Ana Bárbara, habría ordenado supuestamente que lo mandaran catorrear. Así, o sea, pues no, man, ya se imaginarán, pues, después de que él supuestamente comenzara a hablar con los medios. Además, le dijo que era una malagradecida y, pues, también habló ahí en contra de Ángel Muñoz, que es un patán y un vividor, creo que es la pareja o expareja de Ana Bárbara. Pero el caso es que ahí estaba hablando un mitotón de todos lados. Hasta el momento Ana Bárbara no ha dicho nada al respecto. Vamos a ver qué sale después.
4: Pero fíjate que siempre este señor siempre sale a regar el tepache y no se hace la víctima, como dice Gugu, se hace la víctima y no, yo no conozco toda la historia, pero pues, Ana Bárbara las ha ayudado desde siempre.
1: A los hermanos les compuso una canción y los hizo famosos para que comieran un poquito.
2: Neta.
1: Sí, sí. Pues claro, sí, claro. Lo de estoy agarrado, no tengo salida, parezco marrano de carne, sería algo así la canción.
2: No, no. Pero yo pensé que igualita. Era ellos por su parte, ¿sabes? Pues lo hayan logrado.
4: Mal a Ana Bárbara, no, por donde quiera, ¿verdad?
1: Esa canción es de Ana Bárbara, esa canción es de Ana Bárbara, la de los, no me acuerdo cómo se llamaba.
4: Elegidos.
1: Los elegidos.
3: Pues miren, yo no conozco muy bien acá la familia, pero se me afigura así como la de la película esa de que al que ven que le está yendo bien, agárrense de ese.
4: La de la familia esa que le quieren quitar todo el dinero.
3: Todo lo que ganó, que le heredaron.
2: Sí.
1: Pues mira, yo las veces que hemos tratado aquí a Ana Bárbara, muchas veces ha venido al programa, pues se siente buena vibra, sí, un ángel, es muy buena persona. Sí. ¿Se siente o sea, se transmite?
2: Sí, la verdad que sí, es muy linda.
1: También se ve que es bien tedechosa, ¿no?
2: También.
1: Tiene el TDAH reventando.
4: Bien inquieta.
5: ¿Puedo hablar?
1: ¿Qué quiere decir,
2: Gugu? Opina, Gugu, por favor.
1: ¿Qué vas a decir, Gugu?
5: Cuando voy a los Panchatón me compran una piña con un pollo.
1: Ok, gracias.
3: Ah bueno.
4: Ya comprometiendo al papá.
3: ¿Verdad? Claro, como
2: ya nos dio hambre, dice el Gugu.
1: ¿Qué mayoría?
3: Bueno, ahora vamos con Cazú, que también está en el ojo del huracán, pero esta vez por un video que vino del... Pues, video, ya ves que a veces te escarban y te sacan un video que tenías ahí viejo de años atrás, yo creo. Porque en redes sociales, pues sí, le revivieron un video donde estaba hablando o celebrando una derrota que tuvo México junto, pues, frente a Argentina hace muchos años.
1: En el otro mundial, porque en los dos mundiales que nos han tocado con la Argentina, nos ha sacado Argentina, hay que decirlo como es.
2: Sí, son bien malos.
3: Entonces, algunos pues lo pusieron como que según era una burla hacia los mexicanos y ya se la llenó. Entonces, pues las críticas le estaban lloviendo hasta por... a debajo de su casa, no sé, porque pues le empezaron a sacar el video, ella dijo que la verdad lo sacaron de contexto y según ella dijo que pues no tiene nada de malo, o sea, que tiene una hija que es mitad mexicana y también pidió que ya dejaran de estar atacándola por este motivo y dijo que esto pues ya del fútbol ya no debería ser motivo para andar dividiendo a la gente.
1: A ver, ayer estaba comentando contigo, Jenny Fiera, y dije, le vamos a caer gordos al mundo.
4: A ver.
1: Porque ella obviamente es argentina. ¿Qué quieren que le vaya a México? Pues le va a Argentina.
4: Sí, pues sí.
1: Y si está celebrando que Argentina le ganó a México, nosotros igual hubiéramos celebrado que México le hubiera ganado a Argentina, pues sí. Igual. Pero ahora ya corrieron a la morra esa que celebró, ¿verdad? A la Alejandra, no sé ni cómo se llama.
3: Bueno, pero
1: aquí, y a ella, ahora la quieren funar también a ella porque sí. Celebró que perdió México. Por el amor de digo, le vamos a caer gordos al mundo.
3: Mira, esto no, pero en ¿más? Realidad esto fue más así como de comentarios de entre pleitillo entre argentinos y México. O sea, obviamente buscan de dónde sacar, hacen ahí un pocito y luego se empiezan a regar todos. Sí. Por eso es de qué pasa, pero realmente no es como tan fuerte como con esta otra chica.
4: Jaramillo.
3: Porque acá, pues, como alguna parte sí entiende el hecho de que, bueno, es Argentina y tiene su derecho, pero el otro no era como que le fuera a Inglaterra porque quería Inglaterra, ¿no? Era nada más por celebrar que México perdiera.
1: Porque sí, había sacado Ecuador de donde se.
3: Ajá, exactamente. Entonces, aquí hay como de dos sopas, pues, o sea, no es
4: que,
3: como
4: que no estaba festejando el triunfo de Inglaterra, que estaba festejando la derrota de México, es lo que dolió a la gente.
3: A mí no me dolió tampoco, que, ¿verdad? Pero pues la gente pone y la gente quita, así es la realidad
4: ganaron,
3: en los medios.
4: Ya,
3: así que pues ni modo, hay que aguantar varilla y pues no andar ahí de traviesos como el que le pasó acá en Disneyland California, que se hizo viral un video en donde un empleado pues como que no sé si le agarró la calors o se desesperó, o si algo se le cayó, pero ya ven que está ahí un laguito adentro del parque, creo que se llama Rivers of America, algo así el laguito. Ajá. Bueno,
1: ¿dónde
3: pues,
1: pasa el barco blanco grandote, sí, no, con todos los personajes? Ese
4: Mark
1: lago,
4: Twain.
1: Sí. ¿Cómo se llama?
2: Mark Twain. De los piratas del Caribe.
1: Se llama, sí, no, Mark Twain, Jennifer.
4: O Mark Twain,
3: no, estaba, no, tú estás confundiendo, no es ese. El laguito que está cerca del, el laguito que está cerca del castillo.
4: Ah, no es donde hace el fantasma.
2: Ah, por donde está la casa del.
4: Donde está por Star Wars. Por
1: bueno, allá. En un laguito.
3: En un laguito de Disneyland. Pues se aventó al agua, se quitó el radiecito y todo lo que se pudiera, ¿cómo se puede decir? Dañar. Y pues se aventó, se lanzó. Entonces muchos se quedaron aquí, ah, caray, ¿cómo está esto? Y empezaron a grabar. Y por eso se hizo viral este video. La verdad es que no sabemos por qué lo hizo.
1: Y ahora ya ahí está formada fuera de la fila de desempleo, porque ya lo han de haber corrido.
2: No manches.
1: Pues, pero estás diciendo que la gente no puede hacer eso. Si eres un cast member, sí, pues, sí, menos claro. Lo puedes hacer tú.
2: Oye, pero a lo mejor iba a salvar a alguien, güey, algo así.
4: Un pescado. ¿No?
2: Un pescado, sí.
1: No.
4: Una tortuga.
2: Han pasado muchas locuras en Disney últimamente.
1: No había nadie quien salvar. Siento que le dio un golpe de calor o se asustó porque tenía mucho calor, porque no puedo pensar en otra cosa por la cual se haya aventado al agua, porque ha estado haciendo mucho calor, demasiado calor.
2: O un
1: calor.
2: Reto de TikTok también.
1: Ah, como empleado, ¿no?
3: Como empleado.
4: O vio la película.
3: Sé.
1: Mira, ser empleado de Disney es una de hecho, de cuando yo me retire de acá voy a buscar chamba y es uno de los mejores trabajos que puedes tener. ¿Y? Beneficios, pagan bien, vas creciendo en la empresa y
3: dicen.
1: No,
3: pero el caso es de que. El caso es de que pues sí se hizo viral porque todo el mundo dijo, bueno, ¿qué le pasó? Le dio un arranque de esos de que me estoy muriendo, ya no aguanto. Y pues se aventó al agua. O que a lo mejor algo se haya caído y él lo haya tratado de rescatar. O sea, no sabemos, ¿no? De que a lo mejor algo, alguna persona se le cayó y lo haya tratado de rescatar. O no una persona, sino algún objeto. Entonces, no sé. La chica que grabó el video dijo que le había comentado otra cast member de ahí que pues con todo el calor del mundo ella ni así se metería porque el agua pues no creo que esté muy limpia.
1: Pues venga, el no misterio de por qué se aventó lo seguiremos investigando aquí al aire con el terrible. Gracias, Jennifer.
3: Bueno, hasta aquí mi reporte. Ya saben, si gustan seguirme en mi Instagram me pueden encontrar como Jennifer94.

0: En minutos al aire con el terrible viene la Jennifieras. ¿De qué nos vas a platicar, Jennifiera?
1: Bueno, un visitante muy inesperado llegó a una oficina de gobierno. ¿Qué fue lo que hizo? Ahorita les cuento.
0: El Chico Morales a pedir más renta.

0: Esto es el revoltijo informativo con las noticias que nadie se atreve a decir que son reales, pero aquí te las contamos todas. Jennifer nos va a hablar de un inesperado huésped o no sé cómo llamarlo.
1: Inquilino.
0: Un visitante que no es un alien que llegó a una oficina del gobierno. ¿Quién habrá sido que quería Jennifer? Adelante.
1: Les cuento que imagínense que ustedes llegan así tranquilamente a la oficina, prenden la computadora, se sientan, agarran un cafecito, miran para los lados, todo agustín, ¿no? En lo que va del día en el trabajo. Y de repente, chan, chan, chan, chan, alguien abre la puerta. Y voltean todos, ya llegó la primera persona que viene aquí. Porque ya ven que te tratan, sobre todo en las oficinas de gobierno.
0: Ya viene a pedir welfare, ya viene a pedir renta, ya viene a que le ayudemos a pagar el recibo de la luz.
1: Algo exactamente, ocupa. Algo así, y ya lo ven con cara de fushi. Y cuando de repente se dan cuenta, pues no era una persona.
2: Ah, caray.
1: Era un oso que abrió la puerta. Esto pasó allí en Crestline, California. Creo que es por ahí, por San Bernardino. Y pues entró como si nada este personaje, este osito, así como si fuera el nuevo empleado. Se paseó por todo el lobby de la oficina, olfateó todo, vio a todos los trabajadores y dijo, ¿saben qué? Aquí no me convence para trabajar, el ambiente laboral está muy pesado. En redes sociales, obviamente, pues los comentarios no perdonaron porque dijeron, fue a preguntar si estaban contratando, vio la carga de trabajo y mejor renunció antes de empezar.
3: Sintió la mala vibra de todos.
0: Sintió la mala vibra. Era oficina del gobierno, pues sí.
3: Sí, dijo, vámonos.
1: Nomás le faltó sacar el número para recursos humanos y pues fue levantar una queja porque a los osos no les andan dando bien de comer. No sé, el caso es de que la gente obviamente esto no lo dejó pasar.
0: Pues ahí está, pues el oso que se metió a pedir trabajo. Vámonos ahora con Chico Morales.
4: Un hombre despertó durante su propio funeral y dejó a todos en shock. Lo que parecía el momento más triste para la familia, bueno, pues terminó convirtiéndose en una escena increíble. Una funeraria allá en la India, pues estaba toda la gente ya llorándole, todos diciendo, unos peleando, ya la viuda, pues bien sabrosona ahí volteando.
3: ¿Qué?
4: Está bien bonito, yo vi el video, pues.
3: Ah, ok.
4: Entonces, de repente que empieza como a moverse. Y dije, mis nervios, ¿o qué será? No.
3: ¿Pero la viuda o el difunto?
4: El muerto.
3: Ah.
4: El muerto, o sea, como que
0: parecía. Pues estaba viendo que todos estaban abrazando a la viuda.
1: Y tuvieron una cena muy increíble. Sí. Imagínate, cuéntales a alguien a ver si les van a creer.
4: No, y aparte, de repente, pues que se da el sentón y la corredera. Y no, pues ahora ya están demandando a los doctores porque andan prescribiendo cosas que no se confirman. O sea, ya le van a cremar, imagínate.
0: No, ¡qué feo! No, horrible, güey. ¿Cómo te puedes cerciorar de que estés bien muerto? Yo tengo que dejar algo en mi testamento. Asegure, a mí vélenme 15 días, ya soy uno despierto que me entierro.
1: Ni que fueras Jesús ahí. Ábrame 3 días después.
4: Yo creo que te hagan la autopsia de bolón ping-pong y ya.
1: No, sí, porque también ha pasado de que le dan chicharrón a la gente mientras le van a hacer la autopsia.
4: Por eso, pero ya estaban, no vas a sentir. Vivos.
3: Está
4: pero
3: raro,
4: ¿qué tal si
3: eso?
4: Despiertas ahí en media caja.
0: Se llama catalepsia. Entras en estado de catalepsia, que es como si estuvieras muerto y no tienes síntomas de nada. Entonces los doctores te declaran muerto. Eso es lo que le pasó a un famoso artista, actor mexicano en la época del cine de oro. Se llamaba Joaquín Pardavé, de donde se inspiraron para hacer al doctor Simi.
3: Oh,
0: dice la leyenda que ese compa lo enterraron muerto porque encontraron su ataúd todo arañado, güey. Y el vato así.
4: Sí, pues la viuda ahorita está muy triste, está desconsolada. Porque pues ella tenía planes para lo que le había dejado el marido.
0: Y ya estaba haciendo planes con el güey que se iba a ir.
3: Fue la más afectada, la viuda, güey. La exviuda.
0: Sí. Vámonos con el compadre Pop, adelante.
3: Pues la novedad de que Arabia Saudita, ya ve, donde se maneja la mera pasta de dientes, ahí presenta su estadio del cielo. Es el estadio que diseñaron para el próximo mundial que será en el 2034. Revelaron imágenes conceptuales, no crea que ya lo hicieron, de los proyectos más futuristas para la Copa Mundial de los 2030. Futuristas, perdón.
4: Es que hablo en indio, por eso.
1: Es que era de comida.
3: Entonces, yo también voy a corregir al Terry.
4: Todo el rato.
3: No, todo el día me lo
1: va a pasar. Te vas a todo el show.
3: Mejor no. Ya sería una chamba extra. Oye, pues, y el llamado Estadio del Cielo se llama.
0: ¿Por qué?
3: Porque está a la altura de 350 metros.
4: para arriba.
3: 300, no, para abajo. Altura, chico, si no, profundidad. Cielo,
4: es que los estados también se hacen para abajo.
3: Sí, ¿cómo? Pero yo dije altura.
4: Pero es que el cielo está arriba y abajo, acuérdate.
3: Bueno, la profundidad es una... Fíjese, 350, aquí está más o menos la idea, para que la vean, miren.
0: A ver, vamos a describirlo.
4: Es como la Torre de Babel.
0: Ah, van a hacer un estadio como arriba de un edificio, para que me entienda, Chico Morales.
3: Simón, hasta el tope. Dice que el recinto conocido como Neom Stadium estará ubicado dentro del The Line y tendría su cancha a más de 350 metros de altura, convirtiéndose en una de las sedes más llamativas y ambiciosas del torneo.
4: Se va a caer con todo el edificio.
0: Para que no lo vuelvan a usar nunca en la vida, güey. O sea, como los de Qatar, que todo abandonado, todo polviento, tanta lana que se gastaron, güey. La gente muriéndose de hambre.
3: La gente anda borracha, se van a caer, güey.
0: No manches.
4: Oye, es cierto.
1: Ay, no.
3: Simón, está muy alto. No, está muy exótico.
4: ¿El edificio crees que soporte ahí tanta gente?
3: Pues sí, pues es que ellos le meten material del bueno, güey.
0: Sí, compran cemento Cruz Azul, güey, van a importarlo.
3: Varilla reforzada, güey. Todo bien, todo bien.
0: Vámonos ahora con el Terry. Fíjate, buenas noticias de Nueva York, que vámonos a decir lo que pasó en, como dice el doctor Z, en la Copa Ecuménica. Fíjate que la policía de Nueva York confirmó que pudo rescatar a 43 personas de tráfico humano y de traficantes de personas durante la Copa del Mundo.
3: No manches.
0: Se había mencionado que pues era donde se solicitaba más este tipo de servicios, pues, y no porque las personas voluntariamente trabajaran en eso, sino porque trabajaban para otros compas. Ahora estas personas están rescatadas, ya están hablando con ellas para ayudarlas a regresar, a reintegrarse con sus familias y a los lugares de donde son. Y bueno, pues están haciendo esfuerzos para seguir combatiendo el tráfico humano a nivel mundial. Y seguimos en Nueva York. Imagínate, Jennifera, que estás esperando un avión para regresar a tu casa en el aeropuerto de La Guardia, allá en Nueva York, y que del cielo te cayera un mapache.
1: ¿Cómo que me cayó un mapache?
0: Sí, eso pasó en Nueva York. Un mapache de alguna manera se metió entre el techo del aeropuerto, ahí donde están las lámparas. Y tú ya ves que tienen un techo que son como paneles cuadrados que se quitan y todo el rollo. Sí, pues de ese panel se empezó a abrir y cayó un mapache.
3: ¿Pero qué anda haciendo un mapache ahí?
1: Es que a alguien se le ha de haber ocurrido decir, te lo juro que no te engañé, que caiga un mapache del cielo. Tómala. Si fue cierto. Entonces cayó el mapache.
3: El mapachazo.
0: ¿Qué pasó, Gugu?
2: Enséñaselo a la cámara.
0: Ahí está, enseñándoselo a la cámara, Gugu, el mapache. ¿Qué opinas? ¿Qué harías tú, Gugu, si te cae un mapache encima?
2: Adoptar
0: al mapache.
4: Primero te pone una arrastrada, Google, el mapache. Y bueno, son bien bravos.
0: Pero ¿por qué corría la gente si nomás era un mapache?
3: Es que no saben si trae rabia, güey.
2: Porque es el mapache de Avengers y es el más fuerte.
3: Sí, es cierto. O sea que si tú ves un animal, aunque parezca indefenso, pues no lo debes de tratar de agarrar, porque si está rabioso, pues te pasa la rabia.
4: No, y ese aunque no esté rabioso, pues a veces son bien bravos, te pueden hasta matar.
3: ¿Cómo le va a ganar un mapache a usted? Bueno, póntele, usted quién sabe.
4: Póntele al desgraciado.
3: Una patada voladora.
0: Hay unos amigos.
2: Llama al Hulk.
0: hay unos amigos que llegan unos mapachillos allá a su casa, allá por Arcadia, y les dan de comer y todo, y hasta se dejan agarrar la cabecita. Una familia de mapaches.
1: Pues amigo. De hecho dicen que ya los mapaches están considerándose que se para domesticarse. Sí. O sea, porque ya están tan acostumbrados a las personas que esto pudiera llegar a suceder así como con los gatos.
2: Que hasta nació un mapache corto.
0: Ajá. ¿Tú tendrías un mapache, Jennifer?
1: Ah, no sé. Bueno, me da miedito.
4: Se come tus gatos.
3: Están raros los mapaches, la neta.
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0: Les tenemos los candidatos de esta semana al Tarúpido de la semana. Jennifer está lista para sacar el cuchillo y hacer los pedazos. ¿Quiénes hicieron las tonterías más grandes de la semana? Bueno, te presentamos aquí en minutos al aire con el Terrible. Y también vamos a hablarle al ganador de la persona que mandó la palabra árbol por texto al 43902.
6: Día viernes, que te quiero viernes. Soy amiga Neikari Albarrán, 9 de la mañana con 15 minutos. Y por supuesto, vamos a averiguar cómo está el clima y también el cargamos boletos porque vamos a andar en las calles hoy. Ahí vamos a estar. Pero primero, el reporte del clima: 70 grados Chicago. Va a haber más solecito a partir de las 2. Nuestra máxima 79. El atardecer, 8 de la noche con 16 minutos. Se mira tranquilo el fin de semana con temperaturas máximas incluso por los 92 grados. Pendiente con eso, sí se va a dar la carnita asada y organícese con la familia porque el clima va a estar dispuesto para eso. Y por supuesto, como te decía, vamos a andar hoy en las calles este viernes de 5 de la tarde a 7 de la noche. ¿Dónde? 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
1: Estamos de vuelta al aire con el Terry al millón y pasadito, listos para presentarles el tarúpido de la semana. Estas personas que se esmeran, se sacrifican y hacen de todo para poder participar en este segmento y llevarse el premio al tarúpido del año. Y el día de hoy tenemos unos candidatos bien perrones y vamos a empezar con un crucero, muchachos.
2: A ver, ¿un crucero?
1: El crucero del amor.
2: Ándale, esto, bueno.
1: Fíjate lo que pasó en un crucero y que nadie sabe cómo sucedió, dicen. Ahí está la primera tarupidez. Están saliendo más detalles de la muerte de Michael en el crucero de Royal Caribbean. Y es que dicen que a Michael, antes de que se muriera, le dieron 33 tragos y que se puso hasta las chanclas y se puso agresivo y le inyectaron un sedante.
2: No manches.
1: Y pues se nos fue con San Peter.
2: Ah, caray. Se les pasó la mano con el sedante. Sí. Entonces era matante, no sedante.
3: ¿No se broncoaspiró o algo por el estilo, por el sedante?
1: Pues no sé, porque pues obviamente yo creo que sí pudo haber pasado eso, otras cosas más. Pero primero, ¿qué 33 bebidas, 33 tragos no son suficientes para autosedarte?
4: Nah, pues yo con la octava ya no contaba la novena.
2: Sí, 33 bebidas. Y luego me imagino que en esos Caribe Cooler, ¿cómo se llama? Caribbean.
4: Caribe Cooler, oye este.
2: O sea, en esos cruceros te dan alcohol pues del baratón, del que te pega más.
4: Del matarratas, ¿eh?
2: Simón.
1: Exactamente. Pues bueno, ahora sucede esto. La mujer del compa le dijo a los del crucero que regresaran a tierra, a Long Beach, California, después de que el compa se murió, y le dijeron que no y que el crucero tenía que continuar, y lo metieron en un refri por 2 días hasta que no se acabó, manches, el crucero. Esa historia es real, ¿eh? No es historia, no es inteligencia artificial, no. Nada, güey. Esta historia es real.
2: O sea, que dijeron, aquí la fiesta no se termina.
1: Como dicen en México, el muerto al pozo y el vivo al gozo, pero aquí fue el muerto al refri y el vivo al gozo.
4: Querían que el muerto estuviera fresco, pues.
1: Ahora sí, como quien dice, estaba bien frío.
4: Sí.
2: No manches. O sea, pero a mi punto de vista, ellos lo mataron, ¿no?
4: Sí, pues sí.
1: Se les primero pasó le dieron sedante. 33 tragos, luego le dieron sedante. Ok, la morra, si es su esposa, es un demandón, ¿eh? Demandón. Si es su novia, no sé si tenga tanto derecho a una indemnización. Pero yo creo que sí se pasaron los del Royal Caribbean, porque si no terminaron el crucero, les tenían que regresar el dinero.
2: No manches.
4: O darles este otro viaje gratis.
2: No, pero ya nomás va a ser a uno. El otro le dieron un viaje gratis al más allá.
4: Hijo de...
2: No manches.
1: Eso no venía en la promoción.
2: Oye, pero ¿sabes qué pasa ahí? Yo creo que por eso lo hacen. Porque cuando tú te subes a un barco de esos, creo que les das chance de que si te mueres o algo así, no, ellos no tienen ninguna responsabilidad.
4: ¿Oh, sí?
2: Simón.
4: Pero sí es muerte natural, pero así ya suena como que es un suicidio, homicidio.
2: Sí.
1: Sí, ahí va a haber un montón de gente metida en el bote. Primero que nada, ¿cómo le andan dando sedantes si no son doctores? Luego que lo meten al refrigerador. Un montón de cosas que no debieron haber pasado. Y qué quemadón, porque esta noticia se hizo nacional y está afectando mucho a la marca. Por lo pronto, yo no voy a un crucero ahí nunca en la vida.
2: Yo tampoco. En Netflix hay documentales de ese crucero.
4: Sí.
2: Los pueden ver para que se den una idea de cómo pasan las cosas allá adentro.
4: Dice Terry, yo no iría. Y Jen le dice, ándale, vamos.
3: No, jamás en la vida. No me gustan.
1: No nos gustan los barcos a nosotros. Y ahora nos vamos a Westfield, en el estado de Ohio, donde ya fue arrestado el Jason por enviar una bolsita de cristalito de vidrio de hielito de vainilla por el tubo de aire de un banco.
2: Ah. ¿Cómo? ¿Y cómo está, güey? ¿Cómo está eso?
3: No entendí nada.
2: Yo nomás escuché que el vato echó droga en un tubo.
1: Lo metieron al bote por enviar en una bolsita de cristalito de vidrio y de hielito de vainilla por el tubo de aire de un banco, por los ductos de aire.
4: O sea, polvo, pues.
2: Ajá. O sea, echó en el tubo del banco una bolsita con cristal, o sea, con droga.
3: Ah.
2: O sea, hielo.
4: Lo escondió ahí, pues.
2: Pues no sé por qué. ¿Por qué echó eso, Terry?
1: Todo empezó cuando Jason llegó al banco a sacar dinero y que saca su cartera para sacar el billuyo y ponerla en el tubo para depositarla. Puso su tarjeta en el tubo, pero también por accidente metió la bolsita de hielito.
2: No manches.
1: O sea, metió las drogas.
3: ¿Cómo que por accidente?
1: Hay lugares donde hay bancos en Estados Unidos, Jennifer, donde dependiendo del estado, no te aceptan el dinero así como
2: mano a mano.
1: 300. Uh-huh. Lo tienes que meter en un tubo de cristal, uh-huh, como de plástico.
4: Lo chupa.
1: Entonces el compa metió el dinero tu dinero y más aparte la bolsa de droga.
3: Por no eso manches. Dije, ¿cómo pues?
1: Es, pues por güey.
2: Es por tarúpido.
4: Es un sistema, si te fijas, Jenny, en la Costco siempre está ese sistema. No. Tienen unos tubos y ahí ponen el frascocito de billetes y lo sube.
2: ¿Todavía está?
3: Así sí. Hacen el corte, sí, oh, también okay, yo lo okay. He visto en otras tiendas.
2: Sí, sí he visto.
3: Pero, o sea, yo digo, ¿cómo te equivocas de poner el dinero y la demás la bolsita? Es lo que dije.
1: Pues. ¿En cuál Costco? Porque a la que vamos nosotros ahí dice que ya no aceptan dinero en efectivo.
2: Es que allá en el barrio del Chico hay mucho rata, pues.
4: Sí. Se juntan $100 y lo suben.
3: Cuando hacen el corte de caja, cuando ya juntas cierta cantidad de dinero, el que está ahí... Pues ya manda el dinero.
1: Exactamente. Entonces, pero entonces en la tienda que vamos nosotros no agarran feria, ¿da? En unas sí y en otras no.
3: No sé, yo no he visto.
1: No, pues en la de nosotros ahí dice bien clarito. Aquí solo aceptamos tarjetas y otras, pero no aceptan efectivo.
4: Ah, yo, poco. Ahí en la que yo voy, no sé si agarran o no agarran. Yo salgo sin pagar.
1: No te da vergüenza, chico.
4: Sí, pero me la aguanto.
2: Ah, chico. No le digo.
1: Y vámonos al tercer tarúpido de la semana. Esto pasó en McAllen, Texas. En una tienda que era como una $5 and below. Fíjate, imagínate que todo el mundo anda de compras, que todo el mundo anda tareado y deprisa por comprar los regalos y todo ese rollo, ¿no? Vas con tu niño y de repente, ¿cómo puede ser posible que se te olvide el niño en una tienda, en una Journeys? Es una tienda como que venden productos baratos, como la Five Below.
2: Ah, ya sé cuál.
1: Ajá, exactamente. Pues en esa tienda Journeys, pues vieron una carril al lado de donde estaban los calcetines y los perfumes. Y pues, total, ahí bien normal, pasa un minuto, pasan dos minutos, pasan tres, pasan 15, pasa media hora, pasa una hora. Y pues los papás del niño ni sus luces. Llegó la policía para ver qué rollo. Obvio, el niño parecía pues que era pues hispano, ¿verdad? Tenía toda la cara en opalito igual que yo. Pues total, que llegaron los papás al final y dijeron, ay, disculpes que se nos olvidó, pero ya no lo vamos a llevar.
2: No manches.
1: ¿Qué le pudo haber pasado a ese niño en 30 minutos, Jennifer? Ah, con tanto pedófilo que anda buscando chiquillos en las moles para andar haciendo sus fregaderas.
3: Y eso que los de la tienda, pues supongo yo que se pusieron a cuidarlo, si no, yo creo que sí, a lo mejor alguien se lo hubiera llevado, no sé.
2: Pero entonces lo hicieron por calientes, Terry.
1: ¿Cómo?
2: ¿Por caliente? ¿Por perderse, pues, ellos? ¿O cómo estuvo el rollo?
4: No, se les olvidó.
3: Se les olvidó.
4: Así nomás a la brava.
2: Es que a mí una vez sí me dejaron adrede, güey. Sí. Yo iba de chaperón con una prima y me dejaron una tienda. Viendo los juguetes.
4: Viendo los juguetes.
2: Sí. Y me dijeron.
3: El abandonado. ¿Cómo?
2: Dije, yo pensé que dije, no fui el único.
1: Qué bárbaro.
2: Me dijeron, escoge el que más te guste. Ahorita venimos. ¿No? Una hora y media viendo juguetes.
4: Y yo bien despeinados.
1: Pero ese era un niño de carriola, ¿no? Pues qué lamentable que tengan esa poca responsabilidad. Si no van a poder cuidar a un hijo, ¿para qué lo tienen, verdad?
4: No, pero sí se olvida, Terry. Yo conozco gente que se ha olvidado y ha habido muchos casos también.
2: Muchos.
3: Y así conozco gente.
2: Y más en los carros, güey. Y que pobrecitos los niños, pues pierden, los pierden.
1: ¿A quién conoces?
3: No, alguien que el Google ahorita. Ay, no, ¿cómo les digo?
2: Dinos.
3: Llevamos a Google a la escuela en el carro y este ya se iba a ir de paso, Google, y se había bajado.
4: ¿Qué, güey? Ay, no, ¿y cómo sabe?
3: No, y yo, ey, Google todavía no se baja.
1: Una cosa
3: vas?
1: Es que el Google ¿quién? No se bajó del carro, yo ya me iba a ir a regresar, y otra cosa es que se me haya olvidado. Entonces me olvidó en ningún lado, estaba en el carro.
4: Pero tu
3: mente,
4: distraído.
3: ¿Dónde estabas?
4: Porque estabas distraído. ¿Qué tal que va a medio bajar y pasa un accidente? Ya, aguas.
1: ¿Quién ganó el tarúpido?
2: Tú.
3: Bueno, no.
4: ¿Quién, Jenny?
3: La que olvidó al bebé. Sí, porque, o sea, sí. Como media hora, más de media hora, y no te das cuenta que no traes al niño.
2: Así es.
1: Pues ahí está, le vamos a mandar su medallita.
4: ¡Bravo! ¡Bravo! ¡Bravo!

0: Vamos, bom dia, tudo bem? Tudo bem?
1: A tutti modi, doctor Zeta.
0: Tenemos muchísima información del fútbol mexicano, de qué tenemos que hablar. Hoy las Águilas del América estarán visitando el equipo de los Potros de Hierro del Atlante, ni menos ni menos que ahí, en el Estadio Azteca. Ahora los Potros de Hierro del Atlante jugando de local. Ningún refuerzo del América, pero ¿sabes qué? Yo creo que es lo mejor que le puede pasar al América, mi Terry. Ya empezar a darle quebrada a la cantera, ya que sacan los chamacos. Ahora, el americanismo, yo no sé, y te pregunto a ti, ¿tendrás la paciencia para que Guillermo Almada saca jugadores y juegue como el Pachuca? ¿Sí o no?
1: Sí, bueno, pues vamos a ver, a mí me gustó mucho cómo jugó el América el primer partido, así sin refuerzos. Ese muchacho Violante me sorprendió, yo la verdad no lo ubicaba. Y es una nueva oportunidad para resurgir de las cenizas. Yo siempre he dicho, los refuerzos están en México. Y pongo de ejemplo Argentina. ¿Por qué Argentina tiene estrellas en Europa y México no? Porque los debutan de chico, los sacan de los barrios, de los campos argentinos y les dan la oportunidad de forjarse en el fútbol.
0: Debuta del verbo debutar, ella estrena, man, verbo difícil para conjugarlo. Oye, y bueno, pues va a ser el partido a partir de las 10 de la noche centro, 11 del este, 8 pacífico, el conjunto del Atlante. En su regreso al Estadio Azteca y su regreso a la primera división, está recibiendo las Águilas de la América. Misma hora, qué lástima, los Choros en Tijuana estarán calibrándose con el equipo de los Panzas Verdes de León. Es la jornada número 2 que continúa, que recordamos arrancó el martes con la victoria de Cruz Azul y la victoria de Pumas en Toluca. Cruz Azul le ganó el Pueblota. Para este sábado hay 3 partidos, comenzando a las 6 centro, a las 7 del este, 4 pacífico, Chivas Juárez, terminando Santos en contra de los Zorrinegros del Atlas, y otra vez encima en el Tigres en contra del Atlético de San Luis. Domingo, Necaxa, Rayados y Pachuca en contra del Querétaro, punto y aparte. Liga Rosa MX, Mitre la representaron el día de ayer, luego de 9 años, hay nuevo modelo, ahora van a jugar por grupos, van a jugar 14 partidos temporada regular, y luego van a jugar cruzados en los playoffs. Me encantan todos los cambios y todo lo que sea bien. Lo único que no escuché ayer ni a Mariana, ni al presidente de la liga o plenipotenciario de la federación, Mikel Arriola, es que hay un sueldo mínimo profesional para las jugadoras, y eso tendría que dar México el golpe de autoridad, ¿sí o no, mi Terry?
1: Pues sí, ya están llenando estadios, ya están convocando multitudes, pues ya que les paguen un poquito mejor, ¿no?
0: Mira, México se pondría etiqueta con que pusiera un sueldo mínimo profesional.

0: profesional. O sea, yo sé, a la medida de la instancia, tampoco digamos, ay, los millones, no, pero sí es importante que establezcan un sueldo mínimo profesional para la Liga de Rosa MX. Pero bueno, oye, tendremos campeón de campeones en Carson, California. El estadio está totalmente vendido. El equipo de los Diablos Rojos del Toluca enfrentará a la máquina cementera de la Cruz Azul. Esto va a ser este sábado a partir de las 7:30 centro, 8:30 del este, 5:30 pacífico. Y el domingo, el América en contra de las Tigres. El juego de campeón de campeonas en el Toyota Field en San Antonio. Le hicieron muy bien ahí. 7:30 centro, 8:30 del este, 5:30 pacífico. Y hoy la selección nacional de todos los mexicanos, la menor sub-20, estará enfrentándose más ni menos que a una selección que me parece hay que tomar ya con respeto. Ya vimos que Antigua y todas estas selecciones no las podemos mirar por arriba. ¿Sí o no?
1: Sí.
0: Por mal, serios, enfrentar. México tiene que calificar al Mundial de Uzbekistán y Azerbaiyán 2027, pero debe de ser campeón para ganar el primer lugar e irse a los Juegos Olímpicos. Es de vital importancia. ¿Yes or no?
1: Yes.
0: Seguimos
1: yes.
0: al pendiente del Torito de Ensenada.
1: Torito.
0: Hoy la jornada número 18 de 19 de 22. Hoy la jornada número 19. Montaña también está muy difícil. Si llegara a terminar en la tercera posición, además de la historia que arma el ciclismo mexicano, ganaría $140,000 más todo lo que ha ganado ya en la ruta. Así es que creo que le iría con una muy buena feria. Está en el mejor equipo del ciclismo en el mundo, en el Emirates. Está en el Cruz Azul del ciclismo, ¿sí o no?
1: Sí, bueno, ahorita, gócelo, doctor.
0: Bueno, pues estás el campeón, dame chance, no luego de eso. Reportes traídos y presentados a ustedes por cortesía de los mensajeros de fe. 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Puede ser presencial o virtual. 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
2: Estamos de regreso al aire con el terrible. Y está con nosotros el señor Ricardo Carrera, que nos viene a hablar de un tema muy interesante, muy importante, que la verdad que muchos, yo creo que ni teníamos idea de la importancia que tiene eso en nuestro cerebro, en nuestro cuerpo. También, si se quieren comunicar para ellos, para que les lea el tarot, marque al 866-794-5099 para que le lea las cartas. ¿Es así, señor Ricardo? Bienvenido.
3: Gracias, compadre. Sí, correcto. Vamos a hablar de lo que es la buena música y la mala música. Solemos confundir conceptos que usamos muy seguido, pero que no tienen nada que ver entre ellos. Veámoslo con un ejemplo. ¿Qué es una persona linda? Es una persona que tiene belleza, que es agradable a la vista, que tiene una cara y un físico atractivos. Todos rasgos estéticos, rasgos exteriores. Pero ¿qué es una buena persona? Una buena persona es la que viene con un bienestar hacia los demás, la que tiene empatía, la que no causa daño a nadie, es honesta, es generosa. Son todos rasgos éticos, no estéticos. Tienen que ver con su personalidad. Lo lindo es superficial, mientras que lo bueno está en las cualidades más íntimas. Ahora llevemos este mismo concepto a la música. A muchas personas les atrae la música estridente, violenta, que ensalza las peores condiciones humanas, como las agresiones sexuales, denigrar a las mujeres, promover el uso de drogas o alcohol. Ejemplos sobran, pero vamos a escuchar dos que son muy evidentes de este tipo de música de pésima calidad. El primero va a ser Black Sabbath con su tema Paranoid, el track número uno, por favor.
2: Siento raro.
4: Qué buena música.
5: El chico anda moviendo la patita.
4: La media pata, tú.
5: Bueno, sí.
3: Este es un tema que realmente nos molesta, nos trastorna, nos altera en nuestro interior. Pero ahora vamos a ver otro tipo de mala música, que es, por ejemplo, una canción llamada Zafaera de Bad Bunny. El track número 2, por favor.
6: Vino

0: Está perreando la Jennifiera.
1: No.
2: Hasta sudó.
1: Me quedé pensando, de hecho.
2: Entonces, letras son tremendas, Jennifiera.
1: Señor Ricardo, entonces esta música es como a nivel, o sea, es mala, ¿no? No sí, porque la sí. música sea mala, sino
2: sí,
1: a nivel como energético,
2: por eso,
1: ¿no?
2: Tenemos que definir muy bien la diferencia entre lo que es lindo y lo que es bueno. Esta es una música linda, agradable al oído, pero no quiere decir que sea buena, porque ese boom, boom, boom nos destruye interiormente. Ahora, en la vereda contraria encontramos música de excelente calidad, música que alimenta nuestra alma porque es realmente hermosa. Por ejemplo, vamos a escuchar un tema clásico que es la Barcarola de los cuentos de Hoffmann, el track número 3, por favor.
0: Se me antojó un té. Y un panque.
1: Una galletita.
0: Un panque. Ya me imagino pisteando, señor Ricardo, yo con esta rola.
2: No, no es para eso. Es para deleitarse, relajarse y disfrutar de esta música.
0: Sí, relaja.
2: Pero no todo tiene que ser temas clásicos. Ahora vamos a escuchar un tema que no precisa presentación, cantado por el gran Vicente Fernández. El track 4, por favor.
0: Ay, Ale.

0: bonito, ¿eh?
1: Es muy bonito, es muy bonito. Este tipo de música es una bendición para el alma. Y son solamente algunos ejemplos, pero queda clara la diferencia de calidades.
0: Muy clara.
1: Ahora vamos a analizar un género muy controvertido, nacido en Argentina, y que se llama cumbia villera. Cumbia porque toma su ritmo de la cumbia caribeña, y villera porque en Argentina se llaman villas miserias o villas de emergencia a los barrios marginales extremadamente humildes. Bueno, en el año 2000, luego de una crisis económica tremenda, hubo en Argentina un gran crecimiento de la pobreza en estas villas y trajo además un fenómeno extra. Dio comienzo a un tipo de cumbia también muy marginal que llamaron por eso cumbia villera. Este tipo de música, que por supuesto vibra muy mal, empezó a hacerse tremendamente popular entre las clases más bajas, haciendo un culto ya no al amor, a las fiestas o a la naturaleza, como las cumbias tradicionales lo hacen. Las cumbias villeras, utilizando el lenguaje maleducado y mal hablado de esas clases bajas, comenzaron a tratar acerca de la vida cotidiana en las villas de emergencia, haciendo en un lenguaje muy mal hablado referencias explícitas al alcohol, las drogas, la delincuencia, la vida en las cárceles, el sexo, la violencia y sobre todo la antipatía a la policía, a los políticos y muy especialmente el rencor a las clases altas, al buen gusto, al esfuerzo personal y al mérito. La consecuencia es obvia, este tipo de música no es feo y hasta puede gustar, pero es muy malo para nuestro espíritu. Mejor ni siquiera escuchar algunos ejemplos de cumbia villera. ¿O quieres escuchar algún ejemplo?
0: No, claro que sí.
1: Bueno, pongamos entonces.
0: Perfecto, a ver, vamos a ver.

0: Está buena.
1: Sí. No, la siete es linda, pero es mala.
0: Okay.
1: Es lo mismo que la cocaína, es lo mismo que el alcohol en exceso.
2: Te hace vibrar mal.
1: Pero es malo. Oh, a largo plazo te va a destruir. Con esta música pasa lo mismo. Por eso tenemos que elevar la vara y ser exigente con el tipo de gustos musicales. Imagínate, si toda la vida vas a comer comida chatarra, nunca vas a poder disfrutar de un buen plato de comida francesa, por ejemplo.
0: Es cierto.
1: Acá
0: es cierto.
1: Pasa lo mismo. Es exactamente así.
0: Ok, ya entiendo.
3: ¿Lo crees que yo nunca me he comido un plato francés? ¿Dónde venderá un bufetito por ahí?
2: Francés. ¿Cómo no? El otro día te comiste un cuernito.
0: Es cierto.
3: Me pusieron.
0: Si alcanzamos a tomar una llamada, señor Ricardo.
1: Con todo gusto.
0: Tenemos a alguien en la línea, compa Chico Morales.
3: Sí, cómo no. Ahí está Carlos, que dice que a lo mejor le hicieron brujería. ¿Verdad, Carlos?
4: Así es.
0: Adelante, Carlos. Escucha al señor Ricardo Carrera.
4: Señor Ricardo, buenas tardes. Buenos días, perdón.
1: Hola, Carlos. ¿En qué te puedo ayudar?
4: Mire, que me están pasando muchas cosas que yo pienso que me están haciendo daño y tengo muchos problemas con la señora. No sé qué me pueda decir al respecto.
1: Bueno, sí, lamentablemente están apareciendo juntos el arcano 18 y el arcano 17, que es la luna y las estrellas. Cada vez que estas dos cartas aparecen juntas, indefectiblemente esto es un ataque energético. Pero no te preocupes, lo vamos a resolver en forma totalmente gratuita, gentileza del aire con el terrible. Quédate por favor en línea privada y ahora te voy a explicar cómo.
0: Muchas gracias, señor Ricardo Carrera. A las personas que están en espera, ahorita el señor Ricardo Carrera las atiende fuera del aire. Señor Ricardo, si se quieren comunicar con usted, ¿cómo lo pueden hacer?
1: Claro que sí, compadre Pablo. Los que necesiten una cita privada conmigo, me ubican como siempre en el 626-554-0300. Nuevamente, 626-554-0300 o en todas las redes sociales como Metafísico Ricardo Carrera.
0: Muchas gracias, señor Ricardo.
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Disfrutas de la hora del recuerdo en este viernes. Oye, gracias a Dios es viernes. Es la patrona Diane Pong contigo ya aquí en la ley 107.9. Y un viernes muy lindo por los alrededores de Chicago, que hoy, bueno, ahorita ya tenemos 72 grados. Vámonos con esto de los rehenes. 20 pegaditas del recuerdo.

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Disfrutas de Yo Sé Que Te Acordarás, la hora que te relaja, porque los viernes primero uno tiene que comenzarlos así relajaditos, ¿verdad? Comenzar de esa manera para ya después hacer todo el plan del weekend. A ver, ¿ya andas haciendo planes ahí? A ver, ¿qué? Yo quiero saber, soy muy chismosa. Las 10 con casi ya 17 minutitos, aquí ando también a través de las líneas de ley que funcionan como WhatsApp. Puedo recibir por acá mensajes de texto, mensajes de voz. ¿Quieres mandar saludos a alguien? ¿Cuál es tu canción favorita? 708-810-1079. Es el numerito, ¿eh? Por acá voy a estar checándole todo. ¿Dónde andas ahí escuchando? 708-810-1079. La patrona Diane Fong, aquí contigo en la ley. Será

Cántale esta otra que aquí ya está comenzando de Selena. Selena también forma parte de nuestro playlist de esta hora de Yo Sé Que Te Acordarás. Estamos a través de la música app con Alexa, con Siri también y la patrona aquí contigo. Ya te preparo algo de Grupo Samurai y de los Yonix también que vienen después.

0: Yo sé que te acordarás esta hora de Grupera del Recuerdo en la ley 107.9. Saluditos a mi querido padre Amaro, bien fiel a esta hora. Gracias por mandar el mensajito por acá también. A Alejandra, ahí desde Chicago, ¿verdad? También anda por acá por nuestros rumbos. Algo del Grupo Brindis, patrona, pues aquí te va, ¿eh? Aquí te va esto, Alejandrita. Thank you por escuchar.
1: Por

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adoro acompañarte, aunque ya se está terminando esta hora del recuerdo, con esto de los temerarios. Pero recuerda que de lunes a viernes, de 10 a 11 de la mañana, es la hora del recuerdo, que te hace cantar. Yo voy a seguir con la programación regular por acá, la patrona acompañándote en la ley y en la música.

Escuchas la ley 107.9, ya a las 11 con 5 minutitos y la patrona, aquí Diane Fong contigo. Oiga, es increíble cómo es que ya están dando de todo acerca de lo del regreso a clases. Yo todavía, pues no quiero, ¿tú qué quieres? Bueno, te voy a hablar respecto a eso ahorita al regresar.

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0: Oiga, ya sentimos que es viernes, ¿eh? Y esa rola y el cuerpo lo saben, ¿eh? Ahí estaban los Tucanes, siempre dando esa alegría, ¿no? Eso que se siente como en el cuerpejito. Por eso te digo que ya el cuerpo lo supo. Bueno, mi racita, la patrona por acá contigo, gracias por la preferencia, nueva cuenta por estar por aquí, a través también de la música app, con Alexa, con Siri. Es increíble que todavía apenas, bueno, estamos como que agarrando el gustito a no estarnos, a ver, madres de familia, ¿no? Y padres también de familia, a no estarnos por ahí, pues, preocupando de que hay que el lonche de los chamacos y que, o algo de dejarlos a la escuela y toda esa rutina escolar de la cual, ay, no queremos hablar que esté de regreso, pero bueno, eso ya no se puede, ¿verdad? Porque el tiempo corre, ya estamos ahí casi para esta temporada de regreso a clases que está a la vuelta de la esquina. Y aquí nuestro estado de Illinois ha dado por ahí pues a conocer lo del programa este que ofrecen de la exención de impuestos, ¿no? Para comprar todo lo de los útiles escolares, que uniformes, que todo esos 10 días que a las personas, bueno, van a poder ahí aprovechar esa reducción en la parte estatal de los ingresos del impuesto sobre las ventas al comprar todos estos artículos. Pero ¿cuándo va a ser? Va a ser un lapso de 10 días, pero dicen, ¿cuándo? Porque uno ya llovía, algunas que ya empezaron a comprar, ¿eh? De hecho, ya vas a las tiendas y ya. Bueno, sí, ya está lo de Halloween, ¿verdad? Yo creo que ya ni siquiera vamos a encontrar ahí cosas del back to school cuando ya de verdad esté esto de la exención de impuestos, ¿no? Porque ya está hasta lo de Navidad en las tiendas se pasan. Bueno, va a ser del 7 de agosto, del 7 al 16 de agosto, ¿eh? Ahí está, en esos 10 días, bueno, es del 7 al 16 de agosto para estar con este programa de la exención fiscal, ¿no? Que se le llama este programa de que básicamente te van a reducir el impuesto sobre las ventas de una tasa reducida. Bueno, te ahorras un poquitito, pero te ahorras. Esa es la cosa, ¿eh? Así que bueno, ¿are you ready? Mamás, papás, ¿están listos? O mejor aún, maestros. Los maestros, así como que más relajados quieren estar, ¿no? Y ellos entran un poquito antes del mero día de regreso a clases para prepararlo todo. Saludos a los maestros, alumnos, papás y todos, pues, los que tienen que ver con lo del regreso a clases, ¿no? Y también a los que andan vendiendo ahí en las tiendas. Ya te preparo más musiquita de Ley, la patrona aquí contigo y a través de la música.
1: En solo minutos, seguimos.

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Estás en la ley 107.9. Gracias por la preferencia. También a través de la música hablas. 11 con 24 minutitos. Saludos al Pepe, que anda por aquí en el sur de Chicago. Vámonos con esto de Edén Muñoz. Viene por ahí también Grupo Firme, el Jackie, Lenin Ramírez y más.

¡Éale! Lenin Ramírez aquí en la Ley 107.9. Somos la que manda en tu viernesito. Oiga, pues hoy es el primero de los dos conciertos de Karol G en el Soldier Field. Allá muchas personas están viendo en TikTok unos videitos donde la raza que vive ahí en los edificios de los alrededores de ahí del Soldier Field estuvieron subiendo videos de que ayer fue el soundcheck, ¿no? Y pues bueno, ella inicia su gira de Viajando por el Mundo Tour precisamente aquí con nosotros en Chicago. ¿Vas a ir? ¿Vas hoy? ¿Vas mañana? ¿O no vas a ir? A lo mejor hay muchas opciones. Bueno, le deseamos suerte a Karol G, que está aquí en Chicago. Y aquí vámonos con ella, junto a Marco Antonio Solís en La Ley.

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0: Mame, bebé.
1: Oye, bueno, ya que andamos con eso de que tiene ritmito esta rola, a las 12 en punto, y es viernes, el cuerpo lo sabe con más razón, para que le bailes y saque los pasos prohibidos. A las 12 arranco con las movidas, ¿eh? Parcialmente ahí nubladito, el sol va a salir un poco más fuerte, precisamente después de la 1 de la tarde por acá en Chicago y los alrededores, en los suburbios, 74 grados, pero oiga, viene el ritmo y sabor de unos beisbolistas aquí a nuestra área de Chicago, que son muy conocidos y muy virales, ¿eh? Ya te lo cuento. Después de esa rolita, la patrona aquí contigo en la ley.

0: 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Somos la que manda en tu viernesito social. Dayan Fon por acá, la patrona, acompañándote. Gracias, ¿eh? Ahí andamos también en la música app. Gracias por la preferencia. Oiga, pues bueno, entre tanto evento pasando, ya hablamos por ahí de lo de Karol G, sus conciertos. Oye, no, mucho pasando. En el norte de Chicago, por primera vez, llegan los Savannah Bananas, este equipo de béisbol que se dedican básicamente, ellos inventaron la onda del Banana Ball, ellos bailan, no es un partido común como lo que todo mundo conocemos, ¿no? Y bueno, es la primera vez que se va a presentar en este histórico Wrigley Field, este fin de semana desde hoy. Y hacen, están muy padre, yo los veo ahí en TikTok, los veo todo y dije algún día a ver si voy, pero... Resulta que ellos siempre llenan cuando vienen ahí a jugar, bueno, están ahí y hacen como un show, es un show, completamente un show, bailan, están ahí jugando, hacen las jugadas bailando y tienen coreografías padrísimas, pero ¿qué pasa? Cuando ellos van y anunciar a dónde van a llegar y todo, sacan a la venta los boletos, pero es una lotería poder comprar esos boletos, si los encuentras ya son completamente en reventa y carísimos, ¿verdad? Pero... Pues bueno, también están los Savannah Bananas. Aquí van a estar en el Wrigley Field desde hoy, este fin de semana. Así que pues si me quieres invitar, yo estoy dispuesta. Puedo ir mañana. Hoy no, ya tengo compromiso. Pero sí, está padre. Lo voy a tener que ver por ahí en los videos de TikTok. Síguele pues que viene más musiquita. Ahorita ya, mientras te preparo las movidas, antes de las movidas vienen estas otras por acá. Aquí en La Ley y en la Música App.
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Somos la que manda en este viernesito. Oiga, y a punto de arrancar las movidas. El cuerpo lo sabe. Yo sé que andas por ahí esperando. Ya casi estás lonchando. A lo mejor el break del lonchecito ahí en el jale, ahí en la fábrica donde te encuentres. Y bueno, en casita a lo mejor ahí preparando ahí la comida. Vas a cocinarle. Bueno, después de esta, arranco con las movidas.

Ya andamos, baile y baile, sacando los pasos prohibidos, eso, el cuerpo tiene que moverse, moviditas pues, más movidas, aquí llega Yaguarú, ay, ando preparando algo de los Askis ahorita, toda esta hora de las 12, agárrate porque ya, calentando los motores para todo lo que va a ser el weekend, independientemente de que ni hagas nada, pero ya, eso ya es algo, ¿verdad? Así como... aplicamos la de Cristian Castro, nada, ¿qué haces? Nada. Ahorita sí haz algo, báilale. La patrona aquí contigo en la ley 107.9, muévete.

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mete, mete y saca. ¿Qué vas a meter y sacar, eh? ¿Qué? El pie para seguirle bailando, seguirte moviéndote ya. Lo explicaron por ahí, ¿no? En la rola. Más movidas, mi racita. Estamos con toda esta hora corridita. Y nomás, hoy nomás Los Ángeles Azules. Y aquí con Vicentico, esta versión. Andamos ahí a través de la música. Ah, estás lonchando, buen provechito. A gustito, por ahí te preparo con de Selena. Oye, por cierto, un saludo a todos los que trabajan en drive-thrus. Hoy es el Día Nacional del Drive-Thru, Yo la verdad, cada que me ha tocado, tengo una muy amiga que la conocí así, ¿no? Como yo como clienta y todo. No, hombre, ya somos como alimetate, estamos todo y ahí le doy regalitos cuando es así como Navidad y todo. La verdad que sí, cuando te atienden muy bien, da mucho gusto, Saludos a todos los que trabajan ahí, drive-thru.

0: con Rymix.
1: El remix con Rymix. Aquí en la ley 107.9 seguimos con más movidas. Oiga, pero nuestra venezolana más mexicana se va a control remoto hoy viernes. Allá en Waukegan, que siempre nos preguntan, ¿cuándo vienen? Bueno, hoy de 5 a 7 p.m. va a estar allá en la tienda T-Mobile del 1817 Washington Street. Va a llevar muchos premios para los guayos que se vayan al béisbol, a Guns N' Roses y mucho más. Hoy de 5 a 7 p.m., para que le caigas allá con Neycar y Albarrán.

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0: Aquí viene otra más. Ay, el capucho.
1: Acepta usted por esposo.
0: Corullo.
2: Sí, acepto.
1: Señor Sorullo, acepta usted por esposa.
0: ¿Aceptamos o no? No acepto. Y se va corriendo. Lo siento, pero no acepto. No, esa no es, esa no es. Bueno, seguimos con más movidas, mi racita, aquí en la Ley 107.9. Sin parar, réale, súbele.

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esta hora de movidas con la agüita de melón, ahí para la sed. Hay otra hora de movidas aquí en La Ley, a las 4 de la tarde, con la comadre Lili Mendoza, la comadre de las tardes, que hoy viernes, es viernes, el cuerpo lo sabe, también hay mixes, esos vienen después a las 5, ¿eh? No, hombre, aquí te queremos poner a que la pases bien, la patrona contigo y con la agüita de melón, salud.

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que está aquí en Chicago y aquí en la ley 107.9. Bueno, muchos ganadores, ¿no? Que van a ir a esos conciertos. Digo esos porque hoy es el primero de ellos. Hoy y mañana el segundo, que de hecho, bueno, aquí inicia su gira de Viajando por el Mundo. Ese viaje está llegando aquí primero a la ciudad de Chicago en el Soldier Field. Puertas abren desde las 5 de la tarde el día de hoy. ¿Quién no va a estar por allá hoy o va a estar mañana? A ver, a ver. La patrona Diane Fong contigo ya a la 1 con casi 6 minutitos aquí en la ley.

0: Escuchas la ley 107.9, somos la que manda. Feliz viernesito social. Que el cuerpo lo sabe. Viernesito, viernesito. Chicago, parcialmente nubladito y el sol va a estar saliendo un poco más fuerte. Ya yo creo que para la siguiente hora ya va a ser una tarde soleadita, ¿no? Y unas nubes medio locas de repente. No en todas las zonas, no en todas las zonas. Actualmente 76 grados, las máximas llegando ahí un poquito a los 79. Agradable, nada bochornoso, ahí a gusto el asunto, ¿eh? Pero bueno, también aquí con la patrona, una servidora por acá, Diane Fong, acompañándote con lo que debes de saber. Hoy se cumple exactamente ya un mes de los terremotos allá en Venezuela. Oiga, sí, ya muy rápido, ¿verdad? Hasta este momento los reportes están así, a un mes de esos catastróficos terremotos. 5.300 personas fallecidas. 16.740 personas heridas, más de 128 mil familias afectadas también y más de 21 mil personas desplazadas sin hogar. Las pérdidas hasta este momento, 19.600 millones de dólares. Es por eso que la ayuda continúa, incluso en las organizaciones que hay aquí, de la Organización de Venezolanos en Illinois, que hemos estado pues también pasando datos de todo eso. Si usted quiere seguir ayudando, ahí ya sabe, mándanos un mensajito aquí a nuestras, ya sea las redes de la ley, si quiere que le pasemos los links y todo, que andamos también pasándole toda esa ayudita también para ellos, ¿verdad? De aquí, que sigue, mucha ayuda es necesaria. Ahí, chécate, dinos también por acá, te mandamos los mensajitos en el 708-810-1079. Patrona, yo quiero ayudar, así mándale, y ahí yo leo el mensajito y te mando el link, ¿sale? ¿Vale? Y bueno, pues ahí viene más musiquita como esta, ahí más adelante.
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1: Somos la que manda, la ley 107.9, ya la 1:24. ¿Cómo estás? A ver, andas ahí en el jale, ya haciendo el plan para el fin de semana, que vienen los 90 grados el domingo, así que se va a hacer o no se va a hacer por ahí, alguito, algo se tiene que hacer uno, carnita asada, lo que sea. La patrona contigo, vámonos con Lenín Ramírez.
2: Todo lo

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Escuchas la ley 107.9, somos la que manda en tu viernesito. Karol G llega aquí, es hoy, ¿verdad? El primero de sus conciertos en el Soldier Field. Hoy y mañana ella está aquí en Chicago y escuchémosla aquí con Marco Antonio Solís en la ley 107.9.

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Oiga, salude a sus primos. Aunque yo sé que hay muchos que le dicen primos a los que realmente no son primos de sangre, ¿verdad? Hoy es el Día Nacional de los Primos. Primos, primos. Saluditos pues a todos. Vámonos con esto de la clica. Los dos de Tamaulipas llegaron aquí en la ley. ¡Ele!

0: Ya te ando preparando estas, la patrona Dayan Funk por acá contigo, ¿eh? Ya también ando preparando lo que voy a hacer para el weekend, ¿eh? Bueno, ahí te va, por si estamos con el pendiente. Es que se viene el calorcito. Bueno, estamos todavía en el verano. Yo sé que este clima ha estado como que sí, que si humo, que si se va el humo, que si ya no está, que si está clarito y que esto. 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

A ver. Ahorita que nadie te moleste, no molestar. Ponla ahí, así como en las puertas cuando ponen en los hoteles. ¿Por qué? Pues porque ya estamos con las 20 pegaditas. Otra hora de música sin comerciales aquí en la ley 107.9. Somos los que más horas de música sin comerciales tenemos, oiga. Ay, síguele disfrutando pues de este viernesito. La patrona aquí contigo.

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Escucha la ley 107.9. Somos la que manda con las horas de música sin comerciales. Saludos a Aurora. Y no a Aurora, ya donde se encuentra allá, el suburbio. Aurora, que está escuchando. Ella está en el norte de Chicago. Así se llama. Saludos, mamacita.

No, no preguntes dónde estabas. Mejor pregunta dónde van a estar o dónde va a estar nuestro equipo de promociones en remoto. La venezolana más mexicana, mi querida Neycarí Albarrán, te espera, al ratito allá en Waukegan, de 5 a 7 esta tarde en la tienda de Metro by T-Mobile del 1817 Washington Street. Ahí va a estar con boletos para que vayas a ver a los White Sox, Guns N' Roses y mucho más, y películas. Cáile, cáile por allá.

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Escuchas la ley 107.9, somos la que manda con esta hora de música sin comerciales, más y más música. Oye, y además, bueno, te enteras de todo lo que está pasando, a dónde irse o de, pues, de pata de chucho, de vago, ¿eh? Hoy arranca Fiesta del Sol allá en Pilsen. Oye, si es que tanto pasando, que si la Karol G, que si juegos de béisbol, en fin. Pero bueno, si se quiere ir ahí a Fiesta del Sol, arranca desde hoy hasta el domingo, ¿eh?

¡Ándele, pues! Eso les pasa por andar ahí. Al que obra mal se le pudre el tamal, dicen, ¿eh? ¡Cuidadito! Y es que de piedra debe ser la cama, de piedra la cabecera. ¿Alguna vez llegaste a acostarte en una cama de piedra? Mi abuelito, bueno, sí, mi bisabuelo, tenía una, oiga, ¿eh? ¡Dura, dura! Bueno, era la cama de piedra, pero encima le pusieron un colchón, ¿no? Pero sí, hay camas de piedra, ¿eh? Esas son forever and ever. Aquí está el recodo, esta, ¿eh? Clásica en la...

0: El recodo con la cama de piedra, oiga, ¿eh? Imagínate trabajar toda la semana así bien duro y macizo y llegar a descansar en la cama de piedra. Pues no, ¿verdad? Ay, te duele la espalda, te duele todo. ¿Quién sabe, eh? A lo mejor es terapia y no, se alivia uno, uno no sabe, hay que tratar, hay que tratar. Gracias por la preferencia, mi Rosita la patrona, Dayan Fongo acá contigo. Y oiga, ya están yendo el equipo de promociones, ahorita me dejó todo aquí oloroso a perfume. Saludos a Sergio Sánchez de aquí, de nuestro equipo de promociones. Y dijo bien bonita, bien oloroso, oiga, ahorita que vayan ahí y lo saluden al remoto. A las 4 de la tarde en Waukegan va a estar el equipo de promociones con Sergio el Perfumado. No es Sergio el Bailador, Sergio el Perfumado. Y con nuestra venezolana más mexicana, Neycari Albarrán, van a encontrar remoto. Quieren saludarte, quieren llenarte de premios allá en Waukegan, en la tienda Metro by T-Mobile. Van a estar, bueno, a las 5, ¿verdad? Ya me estoy yo adelantando. Es a las 5, de 5 a 7. Si quieres llegar ahí a barrer, llegue a las 4. No, van a estar de 5 a 7. 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Muchos premios de ley hoy en remoto, ¿eh? La ley en las calles. Y ahí viene más musiquita, ¿eh? Me quedan unos cuantos minutos por acá para seguirte acompañando. Esta hora aquí con la patrona, acompañándote, presentado en parte en la ley por...
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Que te quieran bien bonito. Todo el weekend, hombre. Ya llegó por acá nuestra comadre de las tardes, Lili Mendoza. Oiga, con todo lo que va a pasar en eventos del weekend y de todo. Oiga, eso sí, mucho tráfico, que lo del concierto de Karol G, que bueno, todo pasando, que Fiesta del Sol y todo, ¿verdad? Y que partidos y que esto. Así que, bueno, hay muchos festivales también. Hay que tener cuidadito por ahí, salir con tiempo, ¿verdad? Porque mucho tráfico. Síguela aquí en La Ley. Síganos en nuestras redes también de La Ley, o también las mías, la patrona de La Ley, Dayan Pong. Hasta mañana de 10 a 3 por acá.

5, no se fueron de las 3 de la tarde. Lili Mendoza, dicen los toquenes de Tijuana. Andamos rey. Hoy es el Día Internacional del Tequila y en un rico viernes, inicio de fin de semana con temperaturas agradables, mi gente. ¿Qué más quieres, eh? Yo quiero que me acompañes hasta las 7 de la noche. Es un placer. Gracias, Lili Mendoza, contigo hasta las 7.

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vez, por si me querías tener, ¿eh? Bueno, yo sí te quiero tener hasta en punto de las 7 de la noche, mi gente, pero abusado, lo que quiero que tengas es esta información bien interesante. Padre de familia va para usted, ¿eh? Y tiene que ver con su bolsillo y el regreso a clases de sus hijos. ¿Qué cree? Va a haber una exención fiscal por regreso a clases aquí en nuestro estado de Illinois. ¿Qué es lo que debe de saber para que no se le pase la fecha, los horarios y todo y ahorre ese dinerito y su bolsillo no se vea quebrado? Esa información al regresar. Somos la ley la que manda.

mi gente chula, padres de familia, hágase para acá porque pronto se llega el regreso a clases y le tengo una noticia alentadora que le va a ayudar a que su bolsillo no se vea tan afectado en la compra de útiles escolares, etcétera, etcétera. Y es que hay una excepción fiscal por regreso a clases en el estado que hay que saber. Será únicamente por 10 días, mi gente, y esto le da a los padres, pues cubre la oportunidad de cubrir las compras de regreso a clases durante este periodo. Va a comenzar del 7 de agosto y se va a extender hasta el domingo 16 de agosto. Tiene que comprar y aprovechar ahí para que no le cobren impuestos, ¿eh? 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Solicítemela a través de un mensaje privado en el 708-810-1079.

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0: Mi gente chula, ya se está acercando la hora de las movidas. 17 antes de las 4 de la tarde. 17 antes de las 4 de la tarde. Y nosotros nos vamos a ver qué onda con la temperatura. Nada mal, mi gente chula, nada mal. Tenemos una temperatura en los 82 grados. Sabroso, rico, bonito. Oye, la calidad del aire sí está mal. Bueno, ahí sí, ¿verdad? Pero bueno, mi gente chula, todo puede cambiar. Échele ganas. Nada más usted si tiene algún problema respiratorio o pues tiene también comprometido su sistema inmune con algún problema respiratorio, valga la redundancia, tenga precaución. Las mínimas esta noche en los 66, otra vez vamos a hacer una rica chimenea, mañana pues no tanto, ¿verdad? Porque máximo 82, mínima 72, así de bonito. Y ahí vienen los días favoritos de Lili Mendoza, 91 el domingo, máxima mínima 76, y tal parece que la lluvia no se acerca hasta el lunes, y eso nada más ahorita ya bajó la posibilidad al 50%. Vaya regando plantitas, mi gente chula, el pastito para que se vea bonito y échele ganas, porque ahorita ahí vienen las movidas, con todo, con todo, con todo en este viernes, inicio de fin de semana.
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aquello con aquello, chiquero, y nomás. Oye, le quiero mandar un saludo muy especial a Diana, a Dianita, Dianita, Dianita, que mañana vamos a estar por ahí, pues, conduciendo su quinceañera, a su papá, al señor Reinaldo y a toda la familia que ya andan echando la casa por la ventana para esta quinceañera. Dianita Guadalupe, muchas felicidades, ¿eh? Ahí nos vemos mañana. Muchas felicidades a toda la familia.

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Mi corazón también en cada canción, puras movidas, súbele con Tocho Morocho. Ay, ay, ay, qué bonito lo bonito, mi gente. Oye, te invito a que dejes tu notita de voz en el 708-810-1079 y a bailar la cumbia. Córrele, córrele, córrele, Chicago. Báilala bonito y súbale por ahí, don Reinaldo. Saludos a la señora Lilia y Reinaldo Rocha Castro, ¿eh? Andan bailando ya para mañana, ahí entrenando unos pasillos. Súbele, súbele, súbele, súbele. ¡Viernes!

vamos a dedicar esta canción al hombre que más aman, ¿eh? Así, así. Bueno, si lo quiere dedicar, ¿eh? Si no, pues no. Si nomás quiere bailarla, pues bailela. ¡Súbele cantada, chica! ¡Ay, qué bonito! Imagínate tú que tu esposo te escuche decir: el hombre que yo amo.

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¿Quién me gana? Esta era una chica ética, perética, perempen, pética, pelada, peluda, pero bien pompuda. Esta es una chica ética, perética, pelada, peluda, pero bien pompuda. ¡Ay! Chicago, más movidas de ley, pero no te muevas porque de 5 a 6 de la tarde las mezclas más perronas de todo Chicago se tocan aquí en la ley 107.9 con DJ Ecus todos los viernes de 5 a 6 de la tarde. ¡Ándale! ¡Adornamos fiestas! ¡Adornamos divorcios! ¡Ay! El carro, tu trabajo, donde quiera que te encuentres. Estas mezclas perronas con DJ Ecus, ¿no?

0: Chicago, puro DJ Ecos. Dos mezclas más, DJ Ecos. Prepáralas, son bien perronas. Súbele todos los viernes de 5 a 6 de la tarde. ¡Hoy no más! Ay, mi gente de Yeco, sí nos puso a bailar, a gozar y a brincar. Ay, nomás. Pero bueno, la que también anda gozando, brincando con toda la gente por allá, trabajando en las calles, es Neycari Alborrón. Vamos a ver qué onda, dónde anda, qué trae, hasta qué horas. Vámonos, Neyca, adelante, que te escuchamos.
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Zacatecas, Guerrero, Guanajuato, San Luis Potosí, ambos y pueblos que vamos pasando, Monterrey, Nuevo León, Saltillo, Coahuila. ¡Ay! Que no se me pase ninguno de Guanajuato, vamos con todo, Chomorocho. De la A a la Z, toda la República Mexicana, la gente de Honduras, la gente también que le gusta nuestra música, de algunos otros lugares. ¡Arriba, arriba México! Y arriba el mundo entero. ¡Échele DJ Eco!

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1: Ay, no, jugando bien cansada, mi gente chula. Y es que falta una mezcla más, bien perrona. Las mezclas más perronas de todo Chicago, de 5 a 6 de la tarde aquí conmigo. Y DJ Ekus mezclando de 5 a 6 de la tarde. La ley mix, DJ Ekus. Te la bañas, y bien bañada. Ay, pero bueno, mi gente, una más, adornamos tu fiesta, tu carro, tu trabajo, tu casita, tu cocina, donde quiera que te encuentres, vámonos, aquí bailando y echando la casa por la ventana, pero también la que anda echando la casa por la ventana es Nicaría el Barranco, con un montón de regalos, sorpresas allá con nuestros amigos de Waukegan. Adelante, chula, ya te escuchamos.
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1: No, hombre, pues sí, que anda con todo, chamorocho, la venezolana más mexicana. Pero bueno, mi gente chula, nosotros también andamos aquí, con música de calidad. Y es que ya, por acá DJ Ekus está preparando la siguiente mezcla. Mi gente, lo que sí nos está preparando la madre naturaleza son días bastante sabrositos, todavía soleados, si tienes planes al intemperie. Bueno, pues agárrate la máxima mañana, 82, mínima 72. Más húmedo con nubes y sol, y así vamos a ir en ascenso, El domingo máxima 91, mínima 76. Más cálido, tormenta aislada con un 25%. Pero bueno, así mi gente chula, ya las temperaturas, las mínimas hoy 66 para hacer una rica chimenea. Échale DJ Ekus porque quiero más. Ahí viene una cumbia, un mix de cumbia perrón.
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1: 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Que acabo de subir un videito donde me puso a bailar de verdad esas tres mezclas. 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Ahí estoy bailando las mezclas. Aquí en cabina.

Chicago, es inicio de fin de semana y nosotros coleccionamos música de calidad aquí en la ley 107.9. Contigo hasta las 7 de la noche, tu amiga Lili Mendoza. Es viernes, así que seguir gozando, épale con todo. Ahí te va esta.

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0: Mi gente chula, vámonos con Naked y Albarrán, que anda en Waukegan. Vamos a ver qué onda. Bueno, mi gente anda con nuestros amigos de Metro by T-Mobile, pero echando la casa por la ventana, ¿eh? Vamos a ver qué trae, hasta qué horas y toda la cosa. Ay, Nica, a ver, adelante, para que la raza vaya llegando. Todavía tiene chance, mi gente. Te escuchamos.
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Mi gente chula, hágase para acá si usted es padre de familia y ya está preparando todo para el regreso a clases de sus hijos. Hay noticias alentadoras que tienen que ver directamente con el impacto de su bolsillo. Le voy a decir de qué se trata ahorita al regresar. Ni se mueva, mi gente, que es lo que tiene que saber enseguida. Somos La Ley 107.9, la que manda Lili Mendoza. Ya sabe, con usted hasta las 7. Regreso con esa información.

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pronto llegará el regreso a clase, así que si usted es padre de familia, hágase para acá porque esto le conviene, mi gente, le va a ayudar a su bolsillo, hay que aliviarlo, ¿no? Va a haber una excepción fiscal por regreso a clase en Illinois, que significa que, bueno, pues esta excepción del impuesto sobre las ventas va a comenzar el viernes 7 de agosto y se va a extender hasta el domingo 16 de agosto, lo que quiere decir en palabras sencillas que usted tendrá 10 días, padre de familia, para cubrir las compras de regreso a clases durante este periodo y no tiene que pagar impuesto fiscal. Eso le va a ayudar mucho a su bolsillo. Así que si quiere esta nota completa, solicíteme el link a través de un mensaje privado en el 708-810-1079, que es el teléfono de la ley. ¡Súbale a esta, Lili Mendoza!

0: No, esa rola de veras últimamente me trae bien enamorada. Ay, Chicago, 16 nos separan de las 7 de la noche. 16 de las 7 de la noche y es momento de irnos a Waukegan porque todavía tienes tiempo de llegar con nuestros amigos de Metro by T-Mobile y Nelly Caría Albarrán. Anda como siempre echando la casa por la ventana, pero a ver, adelante Neika, te escuchamos.
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1: ¡Épale, mi gente chula! ¡Somos la que manda en Chicago! ¡La ley 107.9! ¡Sale de las música de calidad! Bueno, rapidín, ¡ping-pong! Oye, ¿qué onda con la temperatura? Bueno, la temperatura bastante agradable todavía a esta hora y las mínimas. Hoy sí se te antoja abrir las ventanas y dormir rico. Bueno, con la temperatura a la intemperie va a estar bien riquísimo. Las mínimas en los 66, para ser exactos. Ya en esta hora de la tarde-noche tenemos una temperatura en los 77 ricos y hermosos grados. Mañana máximo 83, mínima 72, más húmedo con nubes y con sol. El domingo, máxima 91, mínima 76, más cálido también, ¿eh? Vamos en ascenso porque vamos a comenzar la semana hasta ahorita. El pronóstico muestra que máxima 92, mínima 72, probabilidad de tormenta, pero bajó porque ayer la probabilidad era del 88%, ahorita es del 55%. Todo cambia, Chicago. Lo que no cambia es la música de calidad y la buena compañía, lo digo por ti, ¿eh? Espero que también sea recíproco, mi gente. Échele ganas, Lili Mendoza. Es un placer estar contigo. Lo acompaño hasta las 7.
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¡Ejea! ¡Mi gente chula! ¡Es viernes! El cuerpo lo sabe, la mente lo sabe y usted también. Mi gente, yo te deseo que te atropelle la dicha y te haga pedazos la felicidad. Feliz lo que resta del viernes y a recibir el sábado. Te dejo en buenas manos. Lili Mendoza, súbele esta bendición en Chicago. Hoy nomás, pura música de calidad para arriba. Así que, ¡vamos con todo! ¡Ea! ¡Bendiciones! Bien.